0: 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Temperatura. Es la temperatura. En los 40.
1: 14 grados.
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2: 10, un minuto.
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0: es la temperatura en los 40.
1: 13 grados.
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1: 11, un minuto.
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0: 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Temperatura. Es la temperatura. En los 40.
1: 12 grados.
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1: 12, 3 minutos.
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0: 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Temperatura. Es la temperatura. En los 40.
1: 12 grados.
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1: Un minuto.
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1: 12 grados.
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1: 2:01.
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0: 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Temperatura. Es la temperatura en los 40.
1: 12 grados.
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1: Falta un minuto para las 3.
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0: 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Temperatura. Es la temperatura. En los 40.
1: 11 grados.
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1: Falta un minuto para las 4.
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0: 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Temperatura. Es la temperatura en los 40.
1: 10 grados.
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1: Falta un minuto para las 5.
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0: 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Temperatura. 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
1: 8 grados.
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0: es la temperatura en los 40.
1: 8 grados.
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1: Faltan 2 minutos para las 7.
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0: promedio. 7.7 grados de temperatura a esta hora en la ciudad de Santiago. La máxima es de 19 grados el día de hoy, ¿ah?
1: Hoy vamos a estar hablando sobre vacunación gratuita contra la rabia para perros y gatos en todas las regiones de nuestro país.
0: Dato importante, por si acaso no le ha puesto la vacuna a su perrito, a su perrita, a su gato, vamos a contarles un poco más sobre esto. Además de eso, vamos a hablar sobre los conciertos Petit, porque se vienen los conciertos Petit edición primavera.
1: Sí, pues, durante la próxima semana, así que para que estén atentos y atentas a todo lo que va a estar pasando ahí con los conciertos Petit.
0: Se nos viene la voz de los 40, el martes de pololeo, se nos viene también, se lavaron los dientes, se nos viene la misión de tu día a esta hora de la mañana, así que, ¿cuál es la misión de tu día hoy día martes, ah? ¿Con qué tienes que cumplir sí o sí? Que tú digas, esto no lo puedo dejar para mañana.
1: Hay que hacerlo.
0: Mándanos tu mensaje. No lo puedes posponer. Mándanos tu mensaje ahora mismo vía WhatsApp. ¿A dónde se habita?
1: +569-5879-2865.
0: Sí, vamos a empezar nosotros con buena música. ¿Cómo amaneció Doña Saba el día de hoy?
1: Amanecí, que es lo importante.
0: Eso es lo importante, ¿verdad?
1: ¿Cómo está usted?
0: Estamos bien, ¿ah? Estamos aquí haciendo el esfuerzo.
1: Dándolo todo y más.
0: Día martes. No se puede pedir mucho más, ¿ah? Así que aquí estamos, listos, preparados, esperando sus mensajes. ¡Vamos arriba todos! Con todo, si no, ¿pa' qué? Porque empezamos con buena música. Acaba de venir a Chile, ¿ah? Es Tito el Bambino.
1: Me lo pedí.
0: ¡Azota! Siente el mundo.

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1: 7:07 de la mañana con 7 minutos. Es Quevedo y Elvis Crespo. 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
1: 7:11 de la mañana. Revisamos las informaciones más importantes a esta hora. Acá en la ducha.
2: Comenzamos. ADNRadio.cl. Luis Hermosilla revela pagos en efectivo durante gobierno de Piñera y asegura que fueron iniciativa del expresidente. El abogado declaró que recibió 100 UEFs mensuales sin emitir boletas y que los montos eran entregados trimestralmente por funcionarios.
1: ¡Cáchate! Vamos con la tercera.com. Minsal informa nuevo caso importado de sarampión en Chile. Se trata de una persona de 18 años en la región metropolitana con antecedentes de haber viajado recientemente al extranjero.
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2: 24horas.cl. Paro nacional para el 1 de octubre, convocado por Confech. Adhirieron CUT, Colegio de Profesores y diversas organizaciones sociales bajo la consigna ni un peso menos para la educación. Alegan que existe una disminución en los recursos destinados a la educación pública y una falta de diálogo por parte de la ministra de la cartera con los dirigentes estudiantiles.
1: Y para finalizar, cnnchile.com, se esperan hasta 36 grados, decretan alerta temprana preventiva por altas temperaturas en el norte del país. Se prevén temperaturas altas en la zona de la Pampa y de la región de Antofagasta entre el miércoles 30 de septiembre y el jueves 1 de octubre, afectando a las comunas de Antofagasta, Sierra Gorda y María Elena. 7:13.
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1: Mira, hoy está de cumpleaños Gisela, ¿eh? Y su hija Silvi le manda saludos y un abrazo gigante para que sea un día muy especial para ella. ¡Feliz cumpleaños, Gisela!
3: Gisela.
1: Gisela, exactamente, de parte de tu hija Silvi. Vamos con esto. Apache, Rosé, Bruno Mars. Suena a las 7:13, acá en la ducha.
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1: 7:16 de la mañana.
2: Escuchas a Bad Bunny, suena. 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
1: ¿Cuál es la misión de tu día esta mañana? Cuéntanos vía WhatsApp, ¿a dónde?
2: Más 569-5879-2865. ¿Qué te toca hacer hoy? ¿Para dónde vas? ¿Tienes que ir al doctor? ¿Tienes que acompañar a alguien? ¿Cuáles son las misiones secundarias de este día martes?
1: Sí, mándanos un mensaje ahora mismo al más 569-5879-2865. ¿Cuál es la misión de tu día, Marco Hinojosa?
3: ¡Vamos!
1: No suena.
3: La tortuguita.
1: No suena.
3: No suena.
2: Rayos.
1: Mamá Marco. Mamá Marco.
3: Se movió acá.
1: A ver. Se apagó acá. No.
2: Nara. Nara.
1: No.
3: Pero presta. Ustedes hablen.
1: Está en play.
3: Hablen, chicos.
1: Sí. Bueno, vamos a mandarle aquí saludos a la gente que está de cumpleaños, ¿ah? ¿Eh? La gente que se está despertando a esta hora y está poniendo la ducha para salir a trabajar.
2: Para levantarse con energía.
1: Sí, para darse un poquito de ánimo, ¿ah? ¿Eh? Aquí estamos también para eso, para animarles el día.
2: Sí.
1: Bien temprano en la mañana. Y para que nos cuentes la misión de tu día. Ya estamos resolviendo este pequeño inconveniente técnico.
3: ¿Qué pasa de repente?
1: Todos los días. ¿Para qué vamos a andar?
3: Hoy me tocó a mí resolver. Ayer resolvió Sabasierra. Hoy me tocó a mí.
1: ¿Mañana me va a tocar a mí?
2: Sí. Bueno, en efecto.
1: Oh, ¿qué incendio será? ¿Qué incendio nos deparará mañana el día?
3: Esto comenzó a pasar desde que tuvimos una visita inesperada en esta
1: radio.
3: En este conglomerado.
1: Con Ica.
3: Bueno, sí, debo decir que no le cae leche de maíz.
1: ¿Cloteó?
2: No se logra.
3: La pantalla estará en reposo por 4 minutos.
2: ¡Oh, chita la payasa!
3: No, en serio, amigo.
1: ¿Se apagó? Estamos aquí en vivo.
3: A ver, vamos.
2: A ver.
3: Oye, ¿qué pasa?
1: ¿Punto, Saba?
2: Punto, no. Punto, Potter.
3: Septiembre,
2: Harry.
3: No nos quiere soltar septiembre.
2: Potter.Harry26. A ver.
1: Ahí está. A ver.
3: Espérate, ver si se ve.
1: A ver, dale, a ver, Marco. Dale play.
3: No, pues, pero si tú tenías.
1: No, el mouse lo tienes allá, este no sirve.
3: Pucha, va, encima te tengo el mouse malo. Por la chita mala.
1: Tenemos varios mouse. Ah,
3: oye,
1: bien.
3: Parecemos, pero ahí está, amigo, ahí está.
2: Radio Playa.
3: Se logró. Radio Vacaciones en el Quisco y el Tabo, el litoral central.
2: Saludos
3: a las radios de playa.
2: Saludos, que nos mucho.
3: Nos salvaron harto para las vacaciones.
1: Me tumbé el café.
2: Ya.
4: Hoy le quiero enviar un saludo a mi hija Agustina.
1: ¡Hola, Agustina!
4: Que da su prueba especial en la Universidad Austral, la prueba de música.
1: Ah, espérate.
4: Y
1: es este.
4: Hola, chiquillos.
2: ¡Hola!
4: Un saludo para ustedes. Y le deseo todo el éxito del mundo a mi hija, que hoy en su colegio, Nuestra Señora del Carmen, tiene ensayo.
1: Paez,
4: ya que
2: está
4: en cuarto medio,
2: eso.
4: Así que todo el éxito del mundo a las chiquillas
1: de
4: cuarto
2: medio.
1: Eso. Que le vaya
4: muy bien.
1: Enorme
4: para ella y para mí otra hija igual.
5: Obvio.
1: Saludos.
5: Claro.
1: Alonso
5: García.
1: Eso.
5: Saludos desde Valdivia.
1: Saludos.
5: Hola, soy Tomás de Valdivia.
1: Hola, Tomás.
5: Y ayer nos tomó la foto para el colegio Kinder.
2: Ay, que le vaya muy bien.
1: Quiero mucho. La foto para la licencia de kinder.
6: Hola, soy Sofía.
2: Hola.
6: Mi misión es...
1: ¿Cuál es tu misión, que, Sofía?
6: Que tengo que sobrevivir en un bus con todo el ruido con mis amigos. Los quiero.
1: Los quiero mucho. Vamos, que se logra.
7: Hola, Radio Los 40, soy Leona. Y mi mamá se tiene que hacer 40 exámenes de sangre.
1: ¡No puede ser! ¡Los quiero mucho! ¡40 exámenes de sangre!
8: ¡Hola, Los 40!
2: ¡Hola!
8: Hoy quiero que me vaya bien en mi evaluación del libro. Nadie quiere jugar conmigo.
1: El libro se llama Si Nadie Quiere Jugar Conmigo.
3: Mira.
1: Si lo leíste, te va a ir súper bien.
2: ¿Acaso 31 minutos?
1: Sí.
9: 40. Soy Borja. Cumplo 7 años al día, el 29.
2: ¡Feliz cumpleaños!
1: ¡Oh! ¡Feliz cumpleaños, Borja! ¡Que la pasen bien!
10: La misión del día es que mis papás me logren comprar sushi.
1: Que los sushi. Papás le compren sushi, ¿ah?
3: Mira,
1: qué rico.
2: Estoy
1: hola,
2: con tu misión.
1: No, por favor.
11: Me llamo Esteban y
0: Hoy di Esteban, la Dutch. Misión del día
2: no.
0: Es hacer una como presentación en el Kinder B.
1: ¿Sí?
0: De un libro llamado Pete the Cat. Los quiero mucho.
1: Estudia con Abril, ¿será? Porque Abril tiene que hacer eso también. Mira. Hoy de, en Kinder tiene que presentar la obra Pig the Cat.
2: Mira.
1: Una lectura de, del libro Pig the Cat. Así cáchale. Que yo creo que estudia con Abril, ¿ah?
11: Quizás. Hola, 40.
2: Hola.
11: Soy Matilde de Valdivia.
1: Hola, Matilde.
11: Va a terminar ese trabajo de tecnología, que es un circuito de luz. Chao, los quiero mucho.
12: Hola, Dediquique, buenos días.
2: Buenas.
12: La misión del día para mí es mantenerme sana porque tengo que viajar y estoy media gripada.
1: Europa,
12: bendiciones, cariño, Dediquique con amor.
1: Saludos.
2: Logra.
0: Y sí, soy un compañero de la vida.
1: Mira. Te mandamos un abrazo, papaito. Que te vaya súper bien el día de hoy, ¿ok? Vamos con este buen tema.
3: Va.
1: ¿Qué?
3: I don't know that.
1: Oh, wow.

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4: Seguimos, hola. 7:27 de la mañana acá en la 101.7 FM. Vamos a mandarle un abrazo gigante a Violeta Fuente Alba en Temuco, que ayer estuvo cumpliendo 10 años.
5: Espectacular.
4: 10 años, Violeta.
6: Espectacular.
5: Espectacular.
4: Alba, tus papitos te aman y nosotros acá en la ducha te mandamos un abrazo gigante. Que la pases, que la hayas pasado súper bien toda esta semana de cumpleaños. Ah, Violeta, te mandamos un abrazo muy, muy grande para ti. Y saludos para mi amigo Maxi. Mi amigo Maxi, amigo personal Maxi.
6: Ok.
4: ¿Lo podemos escuchar, Marquito Hinojosa, rapidísimo?
7: Hola, los 40. Chamo, se me olvidó mandarle el lunes, perdón, pero es que nos quedamos dormidos.
4: Nos quedamos dormidos.
7: Estamos tarde. No fui al cole.
4: No fue al colegio, Maxi.
7: Lo de hoy es que hoy tengo mi encuentro con Cristo, con mis amigos. Chao.
6: Que te vaya bien.
4: Mi amigo Maxi pidió empanadas de @desayuno.cl.
5: Cáchate.
6: Está más buena.
4: Sí, le gustan las empanadas a mi amigo Maxi. Sabita, a esta hora de la mañana tengo que contarte que quedan poquísimos días. Es

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0: 7:30 de la mañana acá en la 101.7 FM. Nos vamos a la pausa publicitaria, Sabita. Y en la próxima parte...
2: ¿Se lavaron o no se lavaron?
0: A ver, Marco, ¿se lavó los dientes?
4: Oye que sí, oye que sí.
0: ¿Sabía la sierra?
2: Dientes limpios.
0: A esta hora todos, dientes limpios. ¿Se lavaron o no se lavaron los dientes? Nos cuentan al más 569-5879-2865. Pausa y venimos con más. No se vayan de la ducha.
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5: 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Temperatura. Es la temperatura en los 40.
6: 8 grados.
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0: 7:33 llega Karol G junto a Judeline. Esto se llama Baby Wow en la 101.7.
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1: 7:37 vamos a saludar a Diego, que es kinesiólogo que atiende en Teletón. Recuerda que se viene además Teletón este 6 y 7 de noviembre. Saludamos a Cris también, que va con la Cami escuchando ahí de camino a Teletón. Así que saludos para todos los pacientes Teletón. Nos quedamos ahora junto a Vichy. Esto es Wake Me Up en Los 40.
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0: Desayuno.
1: Tengo una duda. ¿Por dónde reparten?
0: No, por toda la ciudad.
1: ¿En serio?
0: Sí.
1: ¿Llegaron a la Florida?
0: Ese día yo fui a buscar el pedido de Maxi porque estaba lleno de pedidos y nos fuimos.
1: ¡Wow! ¿Y a la Florida llega?
0: ¿Ya a la Florida? Sí,
1: sí,
0: claro. @desayuno.cl. Ahí puede pedir. Ah, vamos.
2: Hola, soy Tomás.
3: Hola.
2: Y
3: Hola.
2: Si mira,

0: Sofía. Y también sabe quién está de cumpleaños.
1: ¿Quién?
0: Agustina Encina en Iquique.
1: Muy bien.
0: Y está cumpliendo 12 años, Agustina. Le mandamos un abrazo gigante, Agustina. Feliz cumpleaños de parte de toda tu familia, que te quiere mucho. Y de nosotros acá también, que te queremos. ¡Te queremos mucho!
1: ¿Bailamos?
0: Sí, pero bailan sin cesar.
1: Como sin parar.
0: Bailan sin cesar. Bailan sin cesar.
1: O sin el tufo.
0: Bailan sin cesar.
1: Si le decimos el tufo,
0: hay que decirle al tufo.
2: Báilalo, guaribita.
0: Lavarse los dientes. Cesar.

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1: 7:48.
2: Avanzamos con buena música nosotros acá en La Ducha, Sabita.
1: Gabriela Katzay en los 40.

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1: Oh, wow. Hay buenas noticias para todos los que son papis, mamis, tutores, dueños de animalitos, de gatos y de perros en particular.
2: Exactamente, porque se viene en todas las regiones del país jornadas en el con motivo del Día Mundial contra la Rabia y se van a realizar jornadas de vacunación para perros y gatos, Saba.
1: Sí, pues desde ayer y hasta el sábado 3 de octubre se van a repartir 1030 dosis disponibles para que tú puedas acercarte y vacunar a tu perro o a tu gatito contra la rabia si es que aún no lo has hecho. Hay distintos puntos a lo largo de todas las regiones de nuestro país y en la región metropolitana hay dos puntos en específico.
2: Exactamente, tenemos acá en la región metropolitana, en Santiago, en la sede social de la Junta de Vecinos del Parque Forestal, en la oficina 213, y también en Providencia, en la Universidad San Sebastián, en el campus Los Leones, de 10 de la mañana, de 10:30 a 1:30 de la tarde.
1: Así que para que lo tengas ahí en consideración, si tú quieres saber más detalles con respecto a esta noticia, arriba, arriba, arriba, arriba, arriba, arriba, arriba, arriba, arriba, arriba, arriba. ¿Oh? Ah, mira, ¿no está? Bueno, tienes que poner en Google
2: Ministerio de Salud.
1: Sí, exacto. Día Mundial contra la Rabia, Ministerio de Salud Chile.
2: Exactamente.
1: Y ahí te va a aparecer toda la información.
2: Es una iniciativa de la del Ministerio de Salud, quien destacó que hace pocos días Chile fue reconocido además por la Organización Mundial de la Salud como el primer país de Sudamérica en eliminar la transmisión de la rabia de perros a humanos. Ah, así que para seguir cuidando este avance, la autoridad llama a la vigilancia, prevención y vacunación.

0: me gusta la alcachofa. Yo la encuentro fome, la
1: increíble,
0: alcachofa.
1: Increíble, no, la alcachofa, me encanta.
0: A la Fernandita le encanta la alcachofa, me dice que yo la encuentro fome.
2: No.
0: ¿O espárrago?
1: No, rico.
0: Rico el espárrago.
1: La alcachofa.
0: Tocino.
1: Tenía que salir.
0: Tocino, gracias.

0: esta canción en modo MP3. Recuerden, 10 de octubre en Coquimbo vamos a estar modo MP3. Una cachofa.
1: ¡Una cachofa!
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2: Voy, voy, además, voy, qué rico, voy. Todos los artistas que hay. Las chelitas que tienen allá, diversidad de chelitas, los picoteos,
4: la música
2: maravillosa y la decoración increíble. Allí en The Royal Guard Bar, el merecido relajo. 7:57 de la mañana.
0: Debo decir que estoy molesto contigo, ahora me acabo de acordar.
2: ¿Por qué?
0: Ayer subiste un reel con esta canción.
1: Azul, este amor es azul como el mar.
0: Para otra radio cantando.
2: Pero te estaba pensando en ti.
0: No. Te lo voy a poner igual.
4: Nos traicionaste.
2: Estaba pensando en ti, Marquino.
0: No, no, si no es por mí. Es por nuestros auditores.
4: ¿Acaso traición?
2: No, lo que pasa es que era un reel de que canto con audífonos.
4: Sí. Traición.
2: No me sabía otra canción.
4: ¿Qué pasa?
2: ¡En el martes de karaoke!
0: Dice.

0: 569-5879-2865.
1: Vamos ahí, venimos con más. No se vayan de la ducha. Es que este amor.
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2: Faltan 3 minutos para las 8.
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0: agentes, tomen sus posiciones. Puedes correr, pero no esconderte de la explosión de energía que trae la canción de las ocho.
1: ¡Son las ocho!
2: ¡Son las ocho!
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1: Hola muchachos, yo creo que es muy importante que se toque Azul de Cristian Castro como para superar la afrenta de chamo cantando en una radio innombrable.
0: De acuerdo, Sabina.
2: Hola Radio Los 40, martes de karaoke. Desde La Serena, para mí es esa que dice de Miranda: mentira,
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4: Soy yo cantando cuando me salen las letras.
5: Chiquillos, aquí les habla Claudia desde Angol. ¿Cómo están?
4: Angol.
5: La canción de hoy, sin lugar a dudas, es Popurrí de las Pandoras.
6: Wow. ¿Qué les gusta esa canción? Buenos días, gente de la ducha, las profes un poco atrasadas. Queremos cantar con Chayanne.
3: Si te he fallado, te pido perdón de la única forma que sé.
7: Hola chicos, buen día. La canción de las 8 es Así no te amará jamás, de Amanda Miguel.
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4: Amanda Miguel.
9: Hola los 40.
0: Hola.
9: La canción de las 8 es Y llegaste tú y me sorprendió el poder que había en este amor. Y llegaste tú.
10: Hola chiquillos de la ducha, buenos días.
0: Hola.
10: Quiero pedir Oh Mamá de Pablito Ruiz, por favor.
4: De Pablito Aguilera.

0: Hola, los 40.
1: Hola.
0: Quisiera la canción de Pablo Alborán, Saturno, por favor. Ojalá. Que tenga buena tarde, buena mañana. Chao, chao.
2: La canción de las 8 es Tatú de Zumba Le Primo. Los quiero.
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3: La canción que nos prende hoy a las 8 de la mañana es...
5: Hola, los 40. La canción de las 8 es... Y llegaste tú y me sorprendió.

0: Bandera.
1: Ah, no, me equivoqué yo. No, Luis Fonsi, este es Luis Fonsi.
0: Esta no es Marco.
1: ¿No?
0: Es Sin Bandera y Llegaste tú, va.
1: Ah, me equivoqué yo.
0: Desde que llegaste. Pero tiene que...
1: Pero es que ella no explicó, cantó nomás, po.
0: Sí, no, pero esta es de Sin Bandera.
1: Sin Bandera. A ver.
2: Sin Bandera viene a Chile.
0: Viene.
1: Seguro que
2: viene, sí. Sí, viene a Chile durante el 2027 con su gira...
0: ¿Final? ¿Cómo es?
2: No,
0: esa escenas. Esa es Camila, el que viene en el capítulo final, hasta el final, se llama la gira.
2: Viene. Así.
0: Pero viene Sin
2: Para
0: Bandera.
2: Presentarse en la gran noche de Radio Imagina.
1: Oye, ¿están seguros que es de Sin Bandera?
0: Sí, y llegaste tú del dúo Sin Bandera.
1: Sin Bandera. Andrés de León, Chile no.
0: Y llegaste tú.
1: Ahí sí, bueno. Y Sin Bandera.
0: Sin Bandera.
1: Perdonen, soy humano. No soy un robot. La ducha.

0: con una del picado? ¿Al tiro nomás?
1: Sí, canción del picado.
0: Aprovechemos el vuelito.
1: ¡Suéltala, chamo!
2: La canción de las 8 es Tatú de Zumba Le Primo.
1: ¡Eso!
2: ¡Los quiero mucho!
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4: Pero en Zumba Le Primo queda amor en
0: para terminar septiembre como corresponde.

0: Espectacular todo lo que hemos vivido esta mañana, chicos. Vamos con información.
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0: Ellos van a estar...
1: Son los chicos de Movimiento Original que se presentan.

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1: 8 con 18 minutos. Ya se viene la voz de los 40 para que nos mandes tu mensaje. ¿Qué te quieres desahogar a esta hora de la mañana? ¿Qué te gustaría desahogarte?
2: ¿Por qué estás hablando así?
1: Estamos aquí en la Ultra Atómica.
3: ¿Qué te quieres desahogar? A ver, cuéntanos. ¿A dónde, Marquito?
2: Al más 569-5879-2865.
3: Sí.
2: Esta es como para sacarse la toalla.
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3: Teddy Swims.

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1: Se viene la hora del desahogo en La Ducha. Tú te tomas la voz de los 40.
2: Se acerca como la voz de los 40.
1: Tú tienes la voz en los 40 en la hora de la mañana.
3: Tú tienes el poder para contarnos. ¿Qué es eso que te molesta? Envía tu mensaje al +569-5879-2865.
1: Vamos a escucharle a ustedes con su desahogo.
4: Otro descargo. Puta que son pesadas las minas para manejar. Ninguna da la pasada en la mañana, se cree en la raja. Yo soy mina, pero no. Hay hueonas muy pesadas manejando por la
2: calle. Se acerca como la voz de los 40.
5: Hombre, voy a llegar a desaguar con la
1: patrona. Se escucha mal, se escucha muy mal, compadre. Sí. Vuélvanoslo a enviar porque casi nos quedamos aquí locos.
6: Una buena, los cabros. Puta, mi desahogo es trabajar todo el mes viejo y que la plata no te alcance para ni una weá. Literal.
1: Literal.
2: Ya viene, si se acerca como la voz de los 40.
7: Estoy que le meto una mordida a esa hamburguesa.
1: ¿A cuál hamburguesa?
2: Ya viene, si se acerca como la voz de los 40.
8: Voy llegando a una Copec y ya me está doliendo la guata con mi chalalora.
9: Ah, por el precio de la bencina.
8: Estos precios.
1: Dios mío.
2: Vamos, ya viene, si se acerca como la voz de los 40.
1: Voz de los 40.
10: Hola, ¿cómo están?
3: Hola.
10: Bueno, para que la Saba no diga nada, hoy no tengo nada que reclamar. Los quiero mucho.
9: Muy bien.
1: Saludos, mi pana querido, te mandamos un abrazo grande.
3: Es nuestro mejor cliente.
1: Sí.
11: Hola, chicos, buenos días.
1: Cuando lo vemos venir, sabemos que vamos a vender, ¿ah?
11: ¿Eh? Hola, chicos, buenos días. Mi descargo es, puedo llevar a mi señora a ponerle la inyección de la rabia, porque todos los días se la pasa rabiosa.
8: La gente que va manejando con el celular en la mano, se va cambiando de vista, uno le toca la bocina y se enojan.
1: Sí, bueno, no debe manejar con el celular en la mano.
2: Como la voz de los 40.
12: Mi descargo es que me carga que no baje la tapa del baño cuando uno va a hacer pipí. Mi hijo y mi marido me dejan siempre la tapa del baño arriba.
1: Pobrecita.
12: Ay, que me carga.
2: Ya viene, si se acerca como la voz de los 40.
13: Bien, chiquillos. Oye, confirmo lo que dijo la amiga anterior. De verdad que las mujeres le dan cualquier color. Cualquier color mira feo, no pesca, se hacen las muy, son tan. Chao, loca.
2: Ya viene, si se acerca la voz de los 40.
3: La peor enemiga de una mujer es otra mujer.
1: Otra mujer, sí.
14: Bueno, pasa, naranja, pasa.
2: Ya viene, se acerca la voz de los 40.
15: Hoy, chiquillos, mi descargo es con mi hija mayor de 7 años. O sea, no hay manera de salir a tiempo. O sea, yo no sé ya qué hay que hacer en esta casa para que esta niña se pueda levantar y se pueda dignar a montarte al auto sin que tengamos que salir tarde.
1: Sí, no, ya basta.
2: Si se acerca como la voz de los 40.
16: Y esa voz contra mí. Ellos dicen que les cuesta levantarse en la mañana para ir al colegio. No saben que yo ya lo había pasado y lo tengo que volver a repetir.
2: Se acerca como la voz de los 40.
14: Bueno, pasa, naranja, pasa.

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1: Chicos, a mí me molesta mucho cómo estamos vendiendo Chile, regalando Chile. Gracias al 58%. Ya, eso era, sorry.
2: Se acerca como la voz de los 40. Ya viene.
3: Se acerca.
4: Yo estoy chata del gobierno de mi chica, que nos tiene a todos depresivos.
2: Ya viene.
5: Bueno, pasa, ¿qué pasa?
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7: Look right, Chayanne.
8: Exactamente.

0: Muy buen tema, nos mandamos a esta hora de la mañana. Vamos con los anuncios.
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1: 8:30 de la mañana. En la próxima parte se nos viene el martes de pololeo. Así que se quedan con nosotros, que ya venimos por mucho más. Este es el matinal de los 40. Esta es
4: la...

0: 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Es la temperatura en los 40.
1: 10 grados.
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1: Gino Mella y Bad Hunter, Mi Señora.
2: 8 mil millones de personas.
1: 8:36 de la mañana.

0: Comenzó esta sección que le gusta tanto a ustedes, chicos.
1: Sí, se vino el Martes de Pololeo.
0: Versión remix.
1: Hoy es Martes de Pololeo.
0: ¿No? ¿No le gusta esta?
1: No, no escucha, no escucha, no escucha.
0: Ahora sí.
1: Hoy en el Martes de Pololeo vamos a hablar esta mañana.
2: ¿Tú dijiste, po?
1: Sobre esas formas no convencionales en las que te cuida tu pareja.
2: ¿Cómo qué?
1: Como por ejemplo, si pregunto por cómo te no comas queso, porque eso te inflama.
2: Ah, pero es que tienes razón, po.
0: Sí, po.
2: Además, que tú no te tomas la pastilla. Entonces después ella tiene que dormir con una persona que se pedorrea y se queja al mismo tiempo.
1: O esa gente que te dice, vamos a entrenar, vamos al gimnasio.
2: De nuevo ella.
1: Para cuidar de no envejecer con un viejo.
2: Ah, por ejemplo, yo ayer le dije a mi pareja, mi amor.
0: Ah, ¿le dijo mi amor?
1: Sí, le dijo mi amor.
0: Se va poniendo vieja, claro, se va poniendo como más cariñosa. Sí,
2: yo soy cariñosa, sí. No sean habladores. Le dije, te estás quejando porque hay un traje que te tienes que poner y no te entra. El domingo te comiste una hamburguesa del McDonald's. Oh. Y ahora estás cenando piseta. Así el traje nunca te va a entrar.
1: Es verdad.
0: Ah, pero fuiste directa.
1: No, pero está bien.
0: Está bien, sí.
1: Formas poco convencionales de cuidar a tu pareja. ¿Qué forma poco convencional usas o qué forma poco convencional usan contigo para cuidarte? ¿Eh?
0: A mí, por ejemplo, me esconden los hielos. Entonces, nada más malo que un Fernet sin hielo.
2: Pero eso ya tiene un problema, por mí.
0: No.
1: Vamos al más 569-5879-2865. Pero es una forma un poco convencional de cuidar a tu pareja. Le escondes el hielo.
0: Claro.
1: Le escondes el hielo y vas y hablas con el de la botellería. Oye, cochito, si viene el marco, no le vendás hielo.
2: Como si no lo pudiera comprar por internet.
0: No, es que me esconden el hielo que está en el refri.
1: Claro, y no quiere salir, ¿no?
0: No.
1: Vamos a escuchar los audios de una vez.
0: Sí.
1: De una vez, a ver. Formas poco convencionales en las que te cuidan tu pareja o tú cuidas a tu pareja.
3: A ver, estaba, se comió una hamburguesa de McDonald's y no de Santa Hamburguesa.
1: No, pero él siempre va para Santa Hamburguesa en su defensa.
2: Es más, el sábado en la tarde me fue a dejar un cumpleaños y me dijo, ¿puedo hacer la hora mientras te espero a Santa Hamburguesa? Y yo sí, no, si vengo al tiro.
0: Claro, para que no se coma otra hamburguesa. Formas poco convencionales
1: de cuidar a tu pareja.
4: Hola chiquillos, ¿cómo están? A mi marido le diagnosticaron hipertensión, así que para cuidarlo, como hamburguesa escondida, sí.
2: Perfecto.
0: Mira, ayer a mí...
1: Ahora, encuentro perfecto.
0: Me acordé esa vida lo mismo, porque ayer estaba comiendo y me iba a hacer un pan. Me dijeron, pero cómete una manzanita mejor.
1: Sí, claro, sí. Claro, pero cómete una manzanita. Cómete
0: una manzanita mejor, un plátano. Sí,
1: claro.
5: Mi señora me dice, para no decirme que estoy guatón, me dice... Uy, mi amor, está chupadito para afuera.
1: Son formas poco convencionales.
0: Ah, increíble.
1: En las que te cuidan. ¿Ah?
0: Voy a ir en scooter al súper. Me dice, ¿por qué no vas caminando? Se queda a dos cuadras.
6: Cuando se saca un moco en el auto y lo lanza por la ventana.
1: Pero eso no es una forma de cuidar.
2: Se le molesta.
1: Eso lo podemos preguntar otro día. Cosas que te molestan gravemente de tu pareja. A ver, en el más 569-5879-2865 nos mandas un mensaje y nos cuentas cuál es tu forma poco convencional de cuidar a tu pareja. Dice, no puedo enviar audio, pero una forma poco convencional es cuando hasta hace poco cuidaba a mi pareja, le inyectaba neurobionta. Sí, le inyectaba su neurobionta ahí para que estuviera fuerte.
7: Hola, buenos días. A mí me gastan todo el saldo de la tarjeta para que no compre tonteras yo. Mira,
2: forma poco convencional.
1: Es una forma muy poco convencional, ¿ah?
8: ¿Eh? Oye, tío, a mí me dice... Oye, la secadora otra vez se echó a perder, está achicando todas las camisas.
2: Mira, no lo había pensado.
1: Está buena esa. Oye, parece que habrá que revisarle la temperatura a la secadora porque parece que está
2: achicando la ropa.
1: Se achica todo.
5: Mi amor,
9: no estás gordo, es que no quiero que otras te miren.
1: Ah, lo están cuidando, no. Lo están engordando para comérselo en diciembre.
0: Para ponerle una manzanita en la boca.
1: Como un cerdo horneado en diciembre, exactamente, ¿eh? Son las formas poco convencionales en las que te cuida tu pareja en el martes de pololeo. Nos manda tu mensaje, vamos con un temita y venimos a seguirte escuchando en el más 569-5879-2865.
10: ¿Qué es lo que estamos a rular y empezó el verano?
1: ¡Fuego! Si antes te hubiera conocido,
0: Karol G.
1: 8:44 minutos de la mañana en la 101.7 FM. ¡Escucha!

0: martes de pololeo.
1: Hoy es nuestro martes de pololeo, Saba.
2: Le preguntamos a la gente esas formas no convencionales que tienen sus parejas de cuidarles.
1: Exactamente, para que estén bien, para que estén saludables, para que gasten menos. Y nos cuentas al más 569-5879-2865.
3: Hola, buenos días.
2: Buenos días.
3: Yo le digo a mi marido, le digo, me dice, hija, estoy re gordo. Yo le digo, mi amor, usted no está gordo. Usted es grande. Es grande.
2: Es grande.
3: Realmente mide 1.50 m.
2: Es grande. Bien, igual.
1: Pero está cuidándole su salud mental, ¿ve? Trata ahí.
2: Su autoestima.
1: Su autoestima.
4: Muy bien.
5: Mi marido tiene una forma muy especial y poco convencional de cuidarme o de cuidarnos. Después de tanto tiempo pagando psiquiatra con tratamiento y toda la cosa,
1: ¿ya?
5: Probé medicina integrativa y dejamos de pagar psiquiatra y dejamos de pagar por tratamiento psiquiátrico.
1: ¿Ya?
5: Y nos quedamos pagando los suplementos nada más, pero mi marido se enfoca en que siempre la plata en los suplementos tiene que estar para que yo esté bien, para poder manejar los temas con las niñitas, que la casa esté en el mejor balance posible para que estemos todos bien.
1: ¿Viste? El esposo se encarga ahí de todo lo que es la parte de
2: el suplemento.
1: El suplemento.
6: Mi pololo está muy flaco, es profe de educación física, se mueve todo el día y tiene poco tiempo a veces para comer en la semana. Entonces, yo los fines de semana, cuando llega a la casa, le hago batidos. A él no le gusta la avena, y yo le ofrezco leche con plátano y le pongo avena. Le ofrezco leche con frutilla y le pongo avena. Tengo la idea de que así por lo menos se alimenta un poquito, que recupera algo de
1: claro,
6: de
1: porque está todo el día dándole ahí al deporte.
4: Pero mejor
1: al
4: que,
1: deporte.
4: Que le pida un desayuno, una empanadita de desayuno.
1: Una empanadita de desayuno.cl, ¿verdad?
4: Ahí lo cuida
1: claro.
4: Mejor.
1: Tres empanadas.
2: Y listo.
1: Sí. Y estamos del otro lado.
7: Yo le digo a mi mujer, me gustan las flacas.

0: Foto helado.
1: Así que él tuvo sus fotos tomando whisky de la botella en forma desmedida.
2: Con té helado.
1: Y yo la tranquilidad de que muy bien. Era whisky, era té helado.
3: Bien, claro, no, porque así no se curó.
0: Espero haya sido avisado también.
3: Una
0: sí.
3: Muy buena wedding planner igual también, ¿ah? ¿Eh? Sí. O si fue ella misma.
0: ¿Esa era para la foto?
3: Una buena idea.
0: ¿Tú sí. Realmente tomas para la foto nomás? Po?
3: Una buena idea.
4: Sí, a mí mi señora me dice, negro, tú no estás gordo. Tú estás blindado. ¿Sabías tú que si tienes mínimo 5 centímetros de grasa, puedes llegar a parar una bala 9 milímetros?
0: Gáchale.
3: Fuente de soda.
5: En la noche lo espero con hamburguesa a veces o con churrasco completo. Somos de Temuco, así que no puedo pedir en Santa Hamburguesa.
3: Para que coma rico, claro. Ella le hace la avena con
0: oye,
3: la
0: pero nos fuimos todos como dándose por la salud física.
3: Sí,
0: y
3: se cuidan poco convencionalmente.
0: Yo pensé que se cuidaban de otra forma.
3: No.
6: Cuando yo empecé a pololear con mi actual esposa, gastaba mucha plata en zapatillas, o por lo menos eso parecía, porque gastaba plata, se compraba zapatillas y siempre estaba que no tengo dinero, que aquí, que allá. Aquí nosotros cada quien se gestiona su dinero.
0: Sí.
6: Y hoy día ya no. Esa es la realidad. Se compra zapatillas, pero a medida que vaya necesitando, o uno en que otro gustito. Así que yo creo que así.
3: El gobierno.
6: Creo.
3: Lo gobernó.
7: Ah, chiquillo, y esta amiga que en su matrimonio hizo lo del whisky, me hizo acordar que yo también tenía miedo de que mi marido quedara muy borracho. Así que me emborraché yo.
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3: ¿Qué pasa? De 8:52.
2: Así él la tenía que cuidar a él.
3: Claro, 8:52 minutos de la mañana. Jennifer López.
0: Una noche más.
3: Sí.
0: Waiting for tonight.
3: En inglés, motherfucker.
0: Waiting for tonight.

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1: Estamos Liz Taylor, ya va.
2: Estamos Liz Taylor para despedirnos. Recuerda seguirnos ahí en redes sociales, @los40chile. Tenemos concursos en nuestro sitio web, los40.cl, y también en las redes sociales. Así que quédate siempre bien atento y atenta.
1: Sí, les soltamos para que caminen solos el resto del martes. Esperamos entregar, esperamos hayan despertado ya bien, ya estén bien, ya. Están listos para caminar por la senda de este día solos.
2: Recuerda que tenemos nuestro concurso también para que puedas ser parte de los conciertos Petit a través de los40.cl.
1: Exacto, sigues a Marco en @DJMarcoHinojosa, a Saba en @XAABA y a mí me buscas en @JoseAndrésVivas con B corta y S.
2: La máxima para hoy es de 19 grados.
1: Los esperamos mañana, Marco.
3: Dígame.
1: Despídase, diga chao.
3: Muchas gracias a toda la gente que estuvo hoy en sintonía del programa.
1: Claro,
3: muchas gracias por
1: compadre.
3: La compañía que tuvimos y muchas gracias a ustedes, compañeros de trabajo.
1: Mañana regresamos 7:00 a.m. para juntos despertarnos con el chorro de energía que te entrega
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5: Besitos. Chao, chao.
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1: Faltan 3 minutos para las 9.
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3: Día martes, ¿qué tal la gente? ¿Qué tal equipo?
4: ¿Qué tal people?
3: 9 de la mañana con un minuto. Yo soy Saba y te voy a acompañar por un ratito corto. Vito Velázquez, perdón. Pero superlativo viene en camino en un taco.
4: Se metió al taco ahí el
3: se metió al taco.
4: Peñita.
3: No ven que el hombre se cambió de casa, entonces ahora vive más lejos.
4: Así es.
3: Hoy tenemos un programa cargadito de música, de toda esa música que Fer Superlativo no te deja pedir a través de nuestro WhatsApp de los 40.
4: ¿Cómo así?
3: Así que si, por ejemplo, tú quieres escuchar a Maná, lo puedes pedir.
4: ¿El momento, dices tú?
3: Es el momento.
4: No, vamos a aprovechar.
3: Si tú quieres escuchar un reggaetón hasta al menos 5.
4: El Ultra Solo le gusta.
3: El Ultra Solo sí. También lo puedes pedir. Si quieres escuchar a las chicas de Cat's Eye, es tu momento también. Para que hagas todos tus pedidos musicales, esos que nunca suenan a esta hora de la mañana, al más 569-5879-2865. Eso, comenzamos con buena música. Nos quedamos a esta hora junto a Justin Timberlake, sonando en la 101.7.
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1: 9:12 sigues escuchando la 101.7, estás en el Rayos y Centellas, le hacemos el aguante ahí a Feñita que ya viene en camino, y por eso, mientras que hacemos este aguante, tú nos envías tu audio pidiendo esa canción que puede que nunca suene a esta hora. Al más 569-5879-2865, veamos lo que nos ha llegado, a ver.
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2: Hola, Saba, buenos días, buenos días.
1: Buenos días.
2: Quiero pedir Mariposa Traicionera. Muchas gracias. Saludos, Feñita.
3: Hoy, Dul.
1: Mira, Mariposa Traicionera.
4: Buenos días. Para aprovechar que están todos y no está el chamo, ponte un ángel de amor de Maná.
3: Mira, ¿por qué la gente pide Maná al
1: Maná? ¿Qué pasa? ¿A Peña no le gusta Maná?
2: Tus sábanas de Wisin y Yandel, Sabrita. Mira. Marquito, tus sábanas. Y Yandel, para trasladarme al modo MP3 cuando tenía 19 años y toda cállate. La chica andaba atrás de mí.
1: ¡Ay! Oye, creo que te iba bien.
3: Oye, en modo MP3, 10 de octubre, Coquimbo. Oye, Feñita, por WhatsApp, dime, ¿cuál de las que están él va a tener que elegir?
1: Sí, pues.
3: De las que han pedido, Mariposa Traicionera, Ángel de Amor.
1: Ángel de Amor o Tus Sábanas.
3: O Tus Sábanas
1: aquí
3: de Wisin y Yandel.
1: Aquí tengo otras, espérame.
3: Feña,
1: dale. A ver.
5: Hola, Sabita, buenos días.
1: Buenos días.
5: Minuto de Ricardo Arjona,
3: mira,
5: por favor.
3: Mira, te están pidiendo wow. Ricardo Arjona, Feña.
1: Ricardo Arjona.
6: Hola, buen día.
3: No me respondas.
6: Una de Maná, por favor.
1: Una de Maná.
6: Cuídense.
1: ¿Qué más tenemos por acá?
7: Uy, yo iba a entrar.
1: ¡Ah! ¡Oh, lo borró! Me dicen enamorado de ti, Gloop. Aquí el Feña mandó mensaje.
6: ¿Qué más tenemos? Por supuesto que ninguna, pues no me hagan esto.
3: Pero amigo, usted tiene que estar acá, pues.
1: Sí, pues, tiene que escoger una.
3: Escoge una, Feña. De las que están pidiendo. A ver,
1: ya, dale, a ver qué más.
8: Buenas, por favor, coloque. ¿Qué es lo que hace un taxista?
1: Seduciendo a la vida.
3: Si no elige, vamos a elegir nosotros.
1: Sí, mira, estoy entre Maná y Ricardo Arjona. Esas dos me tincan. A ver, Peña.
6: Ya, Wisin y Yandel.
1: Listo, perfecto. Nos quedamos entonces con. ¿Es Wisin y Yandel? ¿Tus sábanas? No.
3: Espérate, estoy buscando sábanas.
9: Acá. Buenos días. Mariposa Traicionera, por favor.
10: Hola, colóquese a Titanium, decía, por fin.
3: ¿Sabes qué? Hagámosle este favor, toquemos Titanium.
1: No,
3: sí,
1: toquemos Titanium. ¿Qué vamos a tocar Titanium?
3: Es que no encuentro sábana, la voy a bajar porque no está.
1: Entonces ponte un.
3: Estoy enamorado, dijeron también.
1: Ponte
3: ¿no?
1: un Arjona.
7: Como un perro de Maná.
1: Mira, bueno, Maná. Harto Maná. Me están aquí me gritan por el WhatsApp. ¡Fuiste tú de Arjona! Ya, escoge, porque no es cosa.
3: Ya, dale una más.
11: Hola, buenos días, muchachos. ¿Por qué no colocaron la canción de Luis Fonsi mejor?
1: ¡Achu!
3: Ya, no tengo sábanas de Wisin y Yandel, les digo al tiro, pero tengo algo parecido.
1: A ver.
3: Vamos a tocar Estoy Enamorado, ¿les parece, no?
1: Bueno, me
3: sí,
1: parece.
3: Entre Maná,
1: sí,
3: entre
1: me parece.
3: Todo lo demás.
1: Me dicen, ¡Arjona, no!
11: ¡Marco, tenga pantalones, Marco!
3: Es que lo que pasa es que no está la canción, pues, amigo.
1: Ah, Marco, está ahí haciendo agua. Entonces ponte algo de Wisin,
3: sí, pues por eso, Wisin y Yandel.
1: Listo.
12: Una nueva mañana.
1: Te pusiste romántico, güey.
3: Sí, por eso, po.
1: Quisiera estar siempre a tu lado. Ya, preséntala.
3: Wisin y Yandel, Estoy Enamorado en el Rayos y Centellas edición Peña Salinas eligiendo la canción.
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0: 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Temperatura. Es la temperatura en los 40.
1: 13 grados.
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1: He llegado. Oye, ¿quién me explica lo que pasa en Santiago, por favor?
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1: 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Ya lo cabrón, 9 de la mañana con 37, volví. O sea, llegué, básicamente. Ya lo que pasa es que yo les voy a contar. Yo no les había contado, pues. Ahora les voy a contar. Es que yo me cambié de casa porque me fui fuera de Santiago. Entonces ahora vivo fuera de Santiago. Y tengo que tomar la autopista para venir para Santiago. Porque si no, tendría que venir por Camilo Melipilla. Y ahí sí que no llego. Así que yo creo que la solución es que aquí yo haga el página 40 y la Martina haga el rayo y centella. Eso me parece que es la solución más inteligente que podríamos tener. Oye, no, pero fuera de broma, ¿qué onda para la autopista, hermano? ¿Qué pasó aquí? Yo creo que no sé. No sé qué hacer. Ya no sé qué hacer. ¿Qué podríamos hacer para mejorar la congestión? Porque no puede ser, pues bueno. Creo yo. ¿Usted a dónde vive? ¿Cuánto se demora en su trabajo? Me cuenta, por favor. Para saber si es el problema mío nomás. Pero es que no puede ser. Hermano, la autopista del Sol es ridículo. La salida para Vespucio es ridículo. No entiendo. Mira, Feñita, si eres de Talagante, tenés que salir 6:30, va a llegar a las 9. Pero yo no soy del Talagante, yo estoy en Mayoco. Y salgo a las 7 de la mañana de mi casa. O sea, cuando parte la ducha, yo estoy aquí ya en camino para acá. No puede ser. ¿Qué vamos a hacer? Yo tengo una idea. Yo creo que los camiones deberían manejar por la ciudad entre las 10 de la noche y las 5 de la mañana. Y en el día, no. Ahora van a venir a matar los camioneros. Eso creo yo, ¿no? ¿O no? Ya bueno, en fin. Oye, ya, le quiero agradecer a la Saba y al Marquito Hinojosa que me hicieron el aguante, ¿ya? Y a mi jefa que no me va a retar. ¿Qué más? Eso, pon. ¿Se van a pedir una canción buena o no? Oh, what the fuck. Ya, yo los venía escuchando igual, pero caché que nos dieron las temperaturas máximas para hoy, así que las vamos a repasar y las vamos a hacer cortita. Arica espera máxima de 23, Iquique 23, Antofagasta 20, Rapa Nui 22, Copiapó 26, La Serena Coquimbo 17, Sante Valparaíso 18, Santiago 19, 17 Rancagua, 19 Talca, 16 Chillán, 15 Concepción, 15 Temuco, 15 Valdivia, 14 Puerto Montt, 11 Coyhaique, 8 Punta Arenas, Torres del Paine 12. Ahí estamos, me dicen para salir, tenéis que salir de allá a las 6:30. ¡6:30! Ah, entonces mejor me devuelvo para Santiago. Claro, porque si uno se va fuera de Santiago va a estar más relajado y el estrés del taco, mejor me quedo acá estresado, digo yo. Ya bueno, en fin, relajemos la vena.
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1: Somewhere only we know. Esto es Skin, sonando aquí en la 101.7. Y si mejor duermo acá en la radio.

0: Ya oye. Continuamos en este programa. Voy a quedar debiendo media hora a la radio. Aviso para que me la cobren después. Creo que este es el día que he llegado más tarde en toda mi vida. No, mentira, una vez llegué. No, una vez no vine. Pero fue. Fuerza mayor. Oye, ya, mira, aquí estaba hablando con una persona, me está escribiendo que también vive ahí en Peñaflor. Yo me cambié para Peñaflor. No, sí. De oro la hice. Ya, ¿con qué nos vamos? Nos vamos al WhatsApp, pero antes vamos a revisar lo que tenemos para hoy. Tenemos dos concursos bacanes. Primero, para que vayas a ser parte de los conciertos Petit en la edición primavera que vamos a tener con los cabros del Pongámonos Serios. Si quieres ser parte de ese programa con artistas nacionales que están ahí en un concierto íntimo, bueno, se vienen conciertos Petit. La edición invierno fue un éxito. Lo hicimos en el Dragstore y ahora se viene la edición primavera. ¿Dónde va a ser? Ah. Bueno. Nos vamos, po. Váyate a nuestra. Ándate, váyate. Váyate, ándate a nuestra página web, los40.cl. 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Ah, puedo ir. 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Peña, te escucho desde Cancún, México. Manda saludos a Adrián Rodríguez, que está trabajando desde temprano. Grande, un abrazo ahí para Adrián Rodríguez. Ya, ¿con qué nos vamos? Vamos al WhatsApp al tiro. Aló, buenos días. ¿Con quién? Señor Muñoz. A ver, ¿qué pasa?
1: Buena, Feñita.
0: Buena,
1: amigo.
0: Choro.
1: Solo decirte que esa parte sigue siendo Santiago.
0: Ah, ya. La policía de las comunas.
1: Extremo de Santiago.
0: Ya, pero hombre. Pero se entiende la idea.
1: Eso. Tiene geografía, amigo.
0: Tan literal. ¿Se entiende la idea? Ya. Aló, buenos días.
2: Hola, perfecto de Miranda.
0: Perfecto, muchas gracias. Ah, oye, que me gustó la sección que hicieron, canciones que no sonarían en este programa y que ustedes las piden.

0: Pónganse algo de José Madero.
1: De José Madero. Por favor, Dios mío, santísimo.
2: Hola. Hola. Bueno, que sí se puede poner una música que nunca se pone.
1: No.
2: Quiero que pongan, por favor, Back for Good de
1: Take
2: That. Te los agradeceré eternamente.
1: Oye, buena canción, te pedí. Listo. Aló.
3: Hola, Bellita, ¿cómo estás?
1: Bien, ¿y tú?
3: Te habla la Dani.
1: ¿Cómo estás, Dani?
3: De Cerrillos. Yo vivo en Cerrillos y trabajo en Las Condes. Me demoro 1:20 en locomoción pública.
1: Cacha, sí, yo, porque más lejos.
3: Y metro, así que aguante todos los que trabajamos lejos de la pega.
1: Nadie me pescó con la idea de los camiones. Amarillos. Ay,
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1: Esto es Take That. Back for Good. Suena aquí a la 101.7. 9 de la mañana con 52. 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Tu programa con tránsito lento. Así, tal cual.

0: Oliver Árbol. Acá la 101.7, nos vamos a la pausa comercial, amigos, pero antes te dejamos en el Rayos nuestro WhatsApp.
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0: Oye, nos vamos a la pausa comercial, la hacemos cortita, acá la 101.7, pero antes te tengo que contar algo, amigo mío. Están los últimos días de que yo que tú, amigo, le aplico sí o sí, porque no te lo puedes perder. Es que no te lo puedes perder. Últimos días para la última fecha de Pulso Naranja y yo estaría ahí sí o sí. Este día 3 de octubre, en la Quinta Vergara, te vas a encontrar con Alanis Lagos, Noche de Brujas, la Combo Tortuga, Amigo de Artistas, así que ya sabes, no te lo puedes perder y después no vaya a decir que no te avisamos porque te hemos avisado caleta. 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La hacemos pero cortita, volvemos con más a la 101.7, el WhatsApp, ahí está, mira.
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0: Ya, señora.
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3: Faltan 3 minutos para las 10.
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1: 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Ya, ¿con qué nos vamos? Tengo información, amigos. Tengo, a ver, espera. Tenemos confirmación de un caso importado de sarampión en la región metropolitana. Mayoco, a ver. Talca. No, tampoco. ¿Qué más? Senapred amplía el perímetro de seguridad en Nevados de Chillán por aumento de la actividad volcánica. La medida restringe el acceso a la zona alta ante la posibilidad de explosiones, ceniza y gases en las cercanías del cráter que está activo. Ahí está. Pues bueno, se aumenta el perímetro de seguridad en las comunas de Pinto y Coihueco. Marco Dum. Tan noventero. Ya, esto es la región del Ñuble. Debido a cambios registrados en la actividad del complejo volcánico Nevados de Chillán, la medida se adoptó luego de detectar un incremento en la sismicidad en la zona, mientras el macizo mantiene su alerta técnica en nivel amarillo. Bueno, según el reporte, existe posibilidad de que se produzcan explosiones en un radio referencial de 2 kilómetros alrededor del cráter activo, con eventuales emisiones de ceniza, gases volcánicos. Ante este escenario, se estableció un perímetro preventivo. No pueden ir a la zona alta. Hay que ser bien también para ir a la zona alta, amigo.

0: el Twitter, @Senapred. Vamos al WhatsApp, alao.
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0: Oye, no, que no. ¿Cómo va a ser así, Madolver? Buenos días. ¿Con quién? ¿No se escucha ahora? ¿Cómo no se va a escuchar? ¿Qué hice? ¡Marco! Te apuesto que el Marco movió la shit. El lenguaje de este programa, a ver. Ahora se apagó la pantalla. ¡Oh, qué! ¡Terrible! Ya, a ver ahí. Me dejaron sin audio ahora. Yo... Ya, espérame. Ahora, ¿me dejaste sin audio? Metiendo los deditos ahí abajo.
2: O sea, pero yo tengo la culpa tú. Me voy a informar, la culpa.
0: Espérate. Oye, que es bélico, Marco, de una cosa para contestar. A ver, ¿dónde me meto aquí? ¿A dónde?
2: ¿Dónde está el sonido?
0: Sonido. No veo, ahí.
2: Ya no te aparece. Entonces, ¿esto es?
0: ¿Me aparece o no me aparece?
2: No, no te aparece.
0: No me aparece.
2: Vamos.
0: ¿Hasta cuándo Richard va a trabajar acá?
2: ¿Ese?
0: ¿No aparece? Ahí está. Esa. Lo arreglé, a ver.
3: Esto es una dictadura.
0: Excelente.
3: No es la que uno quiere.
0: No. Nunca. Aló, buenos días.
4: Buen día, señores.
0: ¿Cómo está?
4: Escucha, que nada que fecha te metía en el taco. Eso es para que sepa Lucho de la granja que de lo importante que es la extensión del
0: Lucho de la granja. ¿Qué?
4: Pero bueno.
0: Es verdad, pues, la importancia del
4: Oye,
0: metro.
4: Uno que le encanta a Feñita. Cultura profética.
0: Mira, anda ahí. Mira que anda ahí. Buenos días, ¿con quién hablamos?
5: Hola, hola, Finita, ¿cómo estás?
0: ¿Qué tal, amigo?
5: Oye, campeón, recién conectándome. Quería saber si podías poner un temita de con un guitarreo.
0: Ya.
5: Al gusto tuyo.
0: Ya.
5: Porque no sé si han pedido.
0: Todavía no.
5: Guitarreo.
0: Todavía no, aún no.
5: Pues de Rey, saludos.
0: Mi guacho, que te vaya bonito, ¿eh? Un abrazo. Aló, buenos días.
6: Buena, buena, señorita.
0: ¿Cómo estamos?
6: Oye, está lo mismo si llegaste un poquito tarde, lo importante es llegar y que los chiquillos te apañan.
0: Sí, grande equipo.
6: Así que aquí estamos en la ruta ya. Puede colocarse Family Affair de Mary J. Saludos.
0: Ya, vos. Saludos, Family Affair y un rockcito. ¿Qué vamos a tocarnos de guitarrita? Yo iría con un Red Hot Chili Peppers. Carepollo.
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0: Esto se llama Can't Stop. 10 de la mañana con 12 minutos. Acá en la 101.7.

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1: Family Affair con la Mary J. Blige. Sonando aquí la 101.7.
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1: Ya lo cabros, antes de ir al WhatsApp, nos vamos con información acá a la 101.7 y ejo. Te dejamos el número ahí del contacto para que lo guardes en tu teléfono y nos mandes y nos pidas alguna canción.
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1: Bueno, se confirma un caso importado de sarampión acá en la región metropolitana. La paciente de 18 años habría viajado recientemente a Perú. Nos registra vacunación contra el sarampión. Ahí está. Bueno, se encuentra en buen estado de salud y ya completó el aislamiento. El Ministerio de Salud informó ayer lunes un caso importado de sarampión. Acá, bueno, la joven que viajó de Perú, según el MinSal, está en buen estado de salud y completó su periodo de aislamiento. No tenía registro de vacunación contra el sarampión ni la rubeola. Los equipos de salud realizan un seguimiento activo de los contactos cercanos para detectar y contener una eventual propagación. Sería el cóndoro del año. La autoridad sanitaria indicó que mantiene la vigilancia epidemiológica. Nuestro país conserva su estatus de eliminación del sarampión, otorgado por la Organización Panamericana de la Salud. De acuerdo con el ministerio, el último caso de transmisión local ocurrió en el año 1992. Entre los síntomas se encuentran fiebre alta, tos, congestión nasal, conjuntivitis, manchas rojas en la piel. Si una persona infectada puede transmitir el virus desde 4 días antes hasta 4 días después de la aparición de esas manchas. El MinSal llamó a mantener al día la vacunación. Quienes presenten síntomas, se les recomendó usar mascarilla, evitar el contacto con otras personas y acudir a un centro de salud. Para recibir orientación está disponible el número Salud Responde en el 600-360-7777. ¡Estamos! ¡Vamos al WhatsApp! ¡Aló! ¿Con quién? Buenos días, gracias por llegarme. De nada, Pau. Es mi trabajo. Ya, aló, buenos días, ¿con quién? Fran, ¿cómo estás? Bienvenida al programa.
2: Hola, Feñita, ¿cómo estás?
1: Bien,
2: buen martes.
1: Buen martes para ti.
2: Ya casi fin de mes, ya casi Halloween.
1: Ya casi, ¿cómo casi Halloween?
2: Hoy encuentro, la verdad, es que pésima tu idea de que se cambien y que la Marti haga el rayo y centella y todo el 40, ¿no? Hay que ver si ya esos programas tienen su identidad.
1: Pero le cambiaron.
2: Pediste...
1: Todo se cambia.
2: Pediste una canción a tu elección, realmente.
1: Oh,
2: finita.
1: Qué bueno, gracias.
2: Y, Napo, ánimo que octubre viene bueno.
1: Ojalá. Además, yo estoy de cumpleaños en octubre. Así somos los Libra. Aló, buenos días. ¿Con quién hablamos? Un saludo gigante. Peña, desde las 6:30 se empieza a hacer el taco. Y a esta hora aún hay taco, dice Michael. Buena, Michael, gracias, amigo. Yo no sabía. Es que yo salgo todos los días a las 7 y he llegado súper bien acá a la radio. De hecho, llego como 20 minutos antes. Peña toca de Gloop, enamorado de ti. Peña, vente a Rancagua, me dicen, 1:10, estás en la estación central. Saludos. ¿Cómo estás, Mari? Un abrazo para ti. Aló, buenos días.
3: Hola, Peñita, ¿cómo estás?
1: Bien, ¿y tú?
3: ¿Perrito?
1: ¿Qué?
3: Simple, tele trabajo, listo. Se acabó el problema.
1: ¿Qué?
3: Simple, tele trabajo, listo.
1: ¿Teletrabajo?
3: Se acabó el problema.
1: Ah, oh, pero igual.
3: Se la cabeza. Así que, ¿por qué no me regala un pinita de Lindisky?
1: Y amigo.
3: Saludos de Rancagua, perrito. Oye, Rancagua, te parece que te queda más cerca.
1: Bueno, pero ya no me voy a cambiar. Pero si me cambiase una hora, o sea, hace un...
3: Saludos, perrito.
1: Me cambiase un mes, amigo. Un mes y medio. ¡Aló!
4: Oye, Feña, el auditorio recién dijo un saludo para todos los que trabajan lejos de la pega. ¿Cómo es eso? No entiendo.
1: Hay gente que trabaja cerca, pues. Yo antes de cambiarme vivía acá, súper cerca de la pega. Me venía caminando. Me demoraba 10 minutos. Mira cómo me cambia la vida. Y ahora... Me tengo que levantar con la gallina. ¡Aló!
5: Buena, Feñita. Buen día, hermano.
1: ¿Cómo estamos?
5: Saludos, buen martes. Que sea un excelente día, hermanito. A pesar del percance ahí, llegar atrasado. Pasan qué cosas por rey.
1: Así es la cosa.
5: Oiga, hermanito, acá el Chris. ¿Por qué te diréis Low Rider de Silver Hill?
1: Listo.
5: Eso, mi hermanito.
1: Ya, mi guacho.
5: Oye, friend, va a estar de cumpleaños.
1: Pero
5: el cumple.
1: ¿Viste?
5: ¿Qué es, eh?
1: Yo sabía. Ya, me pidieron un tema. ¿Cuál vamos? Ah, me dijeron que eligiera yo. Vámonos con Flume. Ok,
0: escucha,
1: con Disclosure.
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1: Esto se llama You and Me. Flume está a cargo del remix de este temazo. Aquí en la 101.7, 10 de la mañana con 25 en el Rayos.

0: 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En los 40.
1: 14 grados.
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1: Y a los cabros, continuamos acá a la 101.7 en este Rayos y Centellas. Día martes 29 de septiembre, penúltimo día del mes. Y nos vamos con ustedes al WhatsApp al tiro, pero antes te voy a contar que tenemos temporada de marchas y manifestaciones. Se van a tomar distintas ciudades de nuestro país este día jueves por el paro nacional convocado por la CONFECH. La jornada va a reunir estudiantes, docentes y trabajadores con actividades previstas en distintas regiones previo a la discusión del presupuesto 2027, que viene con hartos recortes. Bueno, la Confederación de Estudiantes de Chile, la CONFECH, convocó para este día jueves 1 de octubre paro nacional con marcha, manifestación en varias ciudades del país en rechazo a los eventuales recortes en educación y previo a la presentación del presupuesto 2027. La movilización se suma a hartas organizaciones, entre ellas la CUT, el Colegio de Profesores, la ACES, la 8M. La consigna es para transformar Chile, ni un peso menos para la educación. La presidenta de la FECH y la vocera de la CONFECH cuestionó los antecedentes presupuestarios del gobierno. La única certeza que tenemos son los antecedentes que nos deja este gobierno en los primeros 6 meses, que son recortes. La convocatoria podría sumar, por ejemplo, esto es lo que plantean desde el Colegio de Profesores: el sistema educativo en general no resiste más precarización y pidió mayores recursos para escuelas, universidades y jardines infantiles. Hay abandono, criminalización y falta de recursos, la vocera de la ACES. Y bueno, la CONFECH indicó que otras organizaciones aún consultan a sus bases, por lo que la convocatoria podría sumar nuevos adherentes. Ahí está, ya. Vamos al WhatsApp. ¡Aló! Buenas, buenas. ¿Qué pasa, Lucho?
2: Muy, muy, muy buenos días. Hola, señor Fernando Ignacio Salinas. ¿Cómo está usted? ¿Cómo bien pasó su fin de semana, mi estimado?
1: Estamos a martes, Lucho, ¿eh?
2: Ese Hinojosa contestó, ¿oíste? Mira, métele ahí una de Inner Circle.
1: Contestó. Sí, es contestón el Hinojosa. ¡Aló!
3: ¡Buenos días, buenos días!
1: ¡Buenos días,
3: Feña,
1: señor!
3: Para aprovechar que están todos y no está el chamo, ponte un Ángel de Amor de Maná. Tienen que llamar a la Saba Sierra, que ella es la que arregla todo por ahí.
1: Ya está arreglado, compadre. ¿O es verdad? Porque dicen que la Sabita, acá también dice, llaman a la Saba para que resuelva. Mira. Buenos días. ¿Con quién? Don Robert.
4: Hola, Feñita, coño, como andamos hoy medio romántico, como que no se pone una ahí de Camilo, no, la que sea. mentira.
1: Mira,
4: Red Hot Chili Pepper, Californication.
1: Mira, loco, ya tocamos Red Hot, guacho pelado. Mañana, te lo prometo.
5: Bueno, Peñita, buenos días.
1: ¿Cómo estamos?
5: Aquí, día libre, escuchando los rayos, igual como corresponde.
1: Muy bien, amigo.
5: Peñita, usted que todo lo sabe, ¿qué pasa con el line-up del Lola?
1: Ni idea.
5: Ahí se la dejo, a ver si puede adelantar algo.
1: Amigo, no sé qué.
5: Eso, mi bro. Saludos.
1: Amigo, no sé a qué hora salir de mi casa y voy a salir el line-up
0: los
1: de
0: Lola. 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
1: Inner Circle, llega a la 101.7.

0: Nos vamos con información acá a 101.7. Ya, se viene el Cyber Monday 2026. ¿Qué cositas tienes que saber antes de comprar? Lo típico de siempre, pues, amigo. Esto es como la noticia del 18 de septiembre. Todos los años, la misma noticia. ¿Cuál es la carne más barata para hacer el asado? ¿Dónde está la carnicería más barata? ¿Qué corte es más barato? Ya, bueno, y con el Cyber Monday es lo mismo. Este evento, realizado y organizado por la Cámara de Comercio de Santiago, se va a realizar desde las 0 horas del día lunes 5 de octubre hasta las 12 de la noche del miércoles 7 de octubre. Bueno, el CERNAC recomienda, entre otras cosas, comparar precios, revisar las condiciones de despacho cambio, comprobar la información del vendedor, preferir sitios oficiales para reducir los riesgos asociados a las compras online. Por ejemplo, revisa cuánto costaba antes del Cyber. Pero ya es muy tarde, pues, hombre. Quedan 7 días y ya cambiaron los precios y ya. Mira, que un producto aparezca acompañado de un gran porcentaje de descuento no necesariamente significa que sea el precio más conveniente. Por eso, una de las primeras recomendaciones es hacer seguimiento al valor del producto antes del evento y comparar el precio con el que tenía previamente. Después, compara el precio final entre distintas tiendas. El mismo precio del modelo o el mismo producto, velo en diferentes vendedores. Ojo con el costo y la fecha del despacho. Antes de pagar, revisa cuánto cuesta el envío, qué cobertura tiene, cuál es el plazo o rango de fecha para recibir el producto. Lee las condiciones de cambio o devoluciones. ¿Qué establece la tienda con respecto a los cambios, las devoluciones, cancelaciones o me retracto? También el CERNAC dice que en determinadas compras online existe un derecho a retracto dentro de los 10 días siguientes a la recepción del producto, aunque existen excepciones. También hay garantía legal de 6 meses. Y, bueno, comprar desde el sitio oficial, pues, tendría que ser muy bueno para ir a comprar en otro sitio. Pero, bueno, ahí está, www.cyber.cl. ¿Listo? Listo. Nos vamos al WhatsApp. Aprovecha de pedir tu tema, amigo.
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0: ¿Qué pasa con el Gana?
2: Buena, Peñita. ¿Cómo estás, Peña? Cristian. Oye, Peñita, acá el día está, pero más o menos, ¿no? ¿Ah?
0: ¿Cómo?
2: Como que está nublado, sale el sol, no sé qué está pasando, Peña. Una primavera rara, Peña. Oye, Peñita, mandarle saludos a la María Luisa, está bien enfermita, Peña.
0: ¿De nuevo está enferma?
2: Cristiana, la Moira.
0: Oye, pero...
2: Saludo a ti, Peña.
0: ¿Cómo está enferma,
2: no? Te mitad sueños de tiro de gracia, porfa, Peñita.
0: Ya, mi guacho.
2: Ya, saludito desde Requinoa.
0: Un abrazo.
2: Cristian. Chao, Peña,
0: Gana.
2: Que estés bien, buen sumo, buen martes.
0: Te compare. A ver, veamos cómo hasta cuándo llueve aquí. Puta, el viernes va a llover. De nuevo. Ya, bueno, en fin. Así está la cosa. ¡Aló! Buenos días, ¿con quién hablamos?
3: Buenas, Peñita, buen día.
0: Igualmente.
3: Les voy a pedir un temita de Kendrick Lamar. ¿Cuál? One Like Us, por favor, mi buen chino.
0: Yo compré.
3: Como en la mañana, un abrazo, saludos.
0: Peña, tócate y arranca corazones para escucharlos acá en la peguita, dice... El Choronico. Ya, a ver, vamos por parte. Tenemos Arranca Corazones de Ataque 77. Tenemos Not Like Us. Ya. Y Sueño de Tiro de Gracia, ¿cierto? Ya, yo creo que vamos con Kendrick, ¿cierto? ¿Sí? Confirmen, por favor. ¿Aló? ¿Aló? Sí, ya. Nos vamos con Kendrick Lamar a esta hora de la mañana.

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1: 11, un minuto.
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0: vagabundeando ahí en el lugar. Ah. Oye, confirmada la vuelta de Tiro de Gracia. Obvio que no. Es una broma, amigo.
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0: Ya, oye. Continuamos acá en la 101.7 y estaba los ataques 77. ¿Te queréis pedir un tema? Aquí está el WhatsApp.
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0: Ya. Oye, calla que tengo un amigo que... Un auditor que me está mandando datos de lugares para ir a vacilar a Peña, para Peñaflor, donde me cambié. Y yo fui a uno nomás, una vez. Entretenido. Ya, ¿con qué nos vamos? Vamos al WhatsApp, pero primero con información. Ya, porque un hombre informado es un hombre que no sé qué. Ya, oye, tenemos una niña de 11 años que es la jugadora de ajedrez más joven en obtener el título de gran maestra. ¿Y tú qué estás haciendo a los 11 años? Yo... Bueno, Bodana Sivanandan, oriunda de Londres, quien representó a Inglaterra en la 46ª Olimpiada de Ajedrez realizada en Uzbekistán entre el día 15 y 27 de septiembre. Durante la competencia, ganó el título de la Gran Maestra. La joven obtuvo tercera y última norma, el requisito necesario para alcanzar el título, después de enfrentarse a una exigente competencia internacional. 8 puntos de 11 partidos. Está feliz, dijo. Y eso. Y uno, ¿qué está haciendo a los 11 años uno? Ah, ya. Oye, vamos al WhatsApp.
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0: Buenos días. ¿Con quién hablamos? ¿Qué pasa contigo?
2: Peñita Salinas.
0: Dímelo.
2: ¿Cómo estás, hermano mío?
0: Bien, ¿y usted?
2: Pero es que ya está súper mejor de salud y tu rodilla.
0: Está bien, ya.
2: Y qué bueno.
0: Igual
2: yo te sigo bendiciendo todos los días.
0: Gracias, amigo.
2: Ey, Peñita.
0: Dímelo.
2: ¿Podemos escuchar algo
0: de...
2: ¿De
0: ¿De qué, pues?
2: La gran Cristina Aguilera.
0: Ya.
2: Cualquiera. ¿Listo? La que te gusta a ti, bueno. Encantado de escucharla. ¿Viste? Saludos, hermano querido. Abrazo.
0: Chao, hermano. Que te vaya bien. Un abrazo. Aguilera, me sale Pablo Aguilera, a ver. El Dirty me parece bueno. ¿Pero por qué me sale Pablo Aguilera aquí? ¡Oye, el computador! Pablo Aguilera. La mañana, a ver. ¿Esta es o no? A ver.
3: ¿Quieres tener buenas relaciones con ellas? 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
0: Quiero a Cristina Aguilera.
3: Un par de cosas sobre las mujeres. Hecha.
0: ¿Pero por qué no me sale? ¿Por qué me sale Pablo Aguilera si estoy buscando a Cristina Aguilera? Daniela Aguilera me sale aquí. A ver.
3: Alerta a todos.
0: Pero sí, yo quiero Cristina. Quiero Cristina Aguilera, Juan, por favor.
3: De los artistas que han estado ya frente a los micrófonos de Pudahuel. Son
0: ya
3: los archivos secretos de la mañana de Pablo Aguilera.
0: Cristina Aguilera. Oh, aquí lo encontré.
3: Los

0: Sigues en la 101.7 en este Rayos y Centellas acá en Los 40. Te vamos a mandar al tiro a nuestro WhatsApp para que te pidas unas cancioncitas. Acá en la 101.7. Mira, anota.
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0: Esto se llama Me Siento Bien, sonando la 101.

0: 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Es la temperatura en los 40.
1: 15 grados.
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0: Viste que no soy yo, si delante me salió Pablo Aguilera y yo ponía Cristina Aguilera. Y no es problema mío, es problema del computador que se volvió loco. O Loki. ¿Qué es Loki? ¿Qué es la que? Ya vamos con información, amigos. La mañana avanza. 11:35. A ver, espera. Espérate. ¿Sabéis que no voy a leer nada? Porque les di lo de las marchas, sí. Lo del perímetro de seguridad, sí. ¿Y qué más? Sí. No, espera. Ya, a ver, estoy bien, ¿po, no? Les di lo del sarampión también. Oye, ¿cacharon lo del Douglas con la Nasol Romero? Un GPS le puso en el auto. Para cachar dónde anda. Heavy encuentro. Heavy encuentro yo. ¿O no? ¿Te imaginas? Y te pusieron un GPS. Rígido. Bueno, pero sí, pues. Bueno, finalmente se suspendió Samsara, la fiesta electrónica que iban a hacer en el desierto florido los chiquillos que se pusieron creativos. Así que no va más. La fiesta fue promocionada como el festival oficial del desierto florido. Fue suspendida. Los organizadores apuntaron a errores comunicacionales que llevaron al cuestionamiento público del evento. Organizado por Samsara Events, estaba agendado para el próximo 10 de octubre, extendiéndose por 12 horas en Chehueque. A ver. Chehueque, en Vallenarpo. Pero la realización se llenó de críticas por el desarrollo en un entorno protegido y no contar con los permisos de las autoridades regionales mediante una actualización en su cuenta de Instagram, dijeron. La producción confirmó este lunes la fecha anunciada queda suspendida a la espera que ser reprogramado únicamente cuando se haya aclarado todo y se cuente con las autorizaciones y ya no haya flores. No, mentira. En un extenso comunicado a través de las redes sociales, los organizadores aclararon que Samsara nunca se presentó como una fiesta sobre el desierto florido, sino que fue pensada como una experiencia cultural musicada para proyectar Atacama internacionalmente mediante artistas y transmisiones vía streaming. La idea siempre fue celebrar el desierto florido, no realizar un festival sobre él. Señalaron insistiendo que fue presentada como una experiencia de 12 horas, no como 12 horas de fiesta. ¿Y por qué no contratan a Soto? Al CM de la moneda, que experto dijeron, y por eso lo habían contratado. Soto, hazme un comunicado para... Bueno, Samsara fue proyectado dentro de un recinto privado, delimitado. El lugar corresponde a un recinto acondicionado para recibir público, el cual ya se han desarrollado dos versiones de la fiesta del Pisco con más de 5.000 asistentes. El evento no se realizará sobre las flores, ni en terrenos administrados, protegidos o relacionados con CONAF. Bueno, en fin. El afiche promocional incluía los logos de Cernatur, la municipalidad, el gobierno de Atacama. Como colaboradores, se publicó por descuido en sus redes sociales. Le faltó Soto, digo yo. Ahí está, po. Está bonito el logo igual. Sí, el medio comunicado, sí. Un papiro. Aló, buenos días, ¿con quién hablamos?
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0: Hola, Soto. Buenos días. Amigo, ¿cómo le va?
2: Buenas, Feñita. Buenos días, mi guachito.
0: Choro.
2: Que me hiciste reír, hombre.
0: ¿Qué pasó?
2: Que te salía Pablita Aguilera, de Cristina Aguilera.
0: Si no fui yo, hombre.
2: Me cagué la risa.
0: Si no fui yo.
2: Chayita, ponte Mr. Presta y de los tequiles.
0: Yo, compadre.
2: Saludos, mi guachito.
0: Un abrazo, que te vaya bien. Aló.
3: ¿Esta Peñita, cómo estáis?
0: Bien, ¿y tu amigo?
3: Peñita, algo de Molotov, Frijolero o DJ Méndez, algo antiguo de DJ Méndez.
0: Frijolero. Buen día, Feñita, tantas lunas, dice Pipi. ¿Cómo estás? Podría poner su Rihanna, cariñitos. Listo, Pipi, saludo para ti también. Aló, buenos días.
4: Hola, Feñita, ¿cómo estás?
0: Hola, bien.
4: Yo aquí, volviendo del consultorio.
0: ¿Qué pasó?
4: Del CESFAM Oriente de San Fernando, que está en paro, porque nuestro querido presidente, para conseguir sus 6.000 millones prometidos en campaña, decidió recortar el presupuesto de la región de O'Higgins en materia de salud.
0: English,
4: por ende, los fans se van a ver perjudicados en una reducción, tales como visitas domiciliarias, entre otras. Así que no me atendieron, pero no importa, me cambiaron la hora. Bueno. Aguante el paro del sistema de salud.
0: Este es tu presidente. Aló, buenos días, ¿con quién hablamos?
5: Buen día, Peñita Salinas, ¿cómo estás? Oye, amigo, quería pedirte el tema de Red Hot Chili Peppers.
0: Ya tocamos.
5: Californication, ya tocamos, por favor. Perrín, para animar la mañana. Chao, saludos. Amigo.
0: Que te vaya lindo, ya tocamos los Red Hot, hermano mío. Oye, ¿vamos con los Killers?
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0: Esto se llama Mr. Brightside, sonando la 101.7.

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1: Oye, que me salió buena esa. A ver.
0: Es.
1: Ya, vámonos al WhatsApp de cabeza, amigo.
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1: Lucho, ¿qué pasó? Ya tocamos el tema, Lucho. Ah, no vengué con.
2: ¡Chao, Faña! ¡Chao!
1: Todavía no me voy, hombre.
3: Luis.
1: Buena, Luis. Ya, ¿con qué nos vamos, amigos? Nos vamos con información y nos vamos con los últimos WhatsApp para que se pidan un temita. ¿Te parece o no? ¡Halo! A ver.
4: Peñita, Peñita,
1: dímelo, dímelo, dímelo.
4: Chumbawamba.
1: A ver.
4: Porfis, saludo rey.
1: Está ese. Chumba. De nuevo me va a salir Pablo. A ver. Buena canción, amigo, te sacaste. Excelente. Buen tema. Ya, oye, ¿cómo estamos con la info? ¿Estamos bien? Deja ver si se me queda algo, amigo, porque estamos. Bueno, línea 8 del Metro de Santiago. ¿Por dónde va a pasar el Metro de Santiago, la línea 8? Vámonos, son 14 estaciones, 5 comunas que van a cruzar el futuro trazado. La línea 8 del Metro abarcará 19 kilómetros, permitiendo cruzar desde Providencia hasta Puente Alto en 23 minutos, amigo. Atravesando en su trayecto Ñuñoa, Macul, La Florida. Va a reducir casi en un 60% los tiempos actuales de traslado. De acuerdo con el cronograma oficial de Metro, la inauguración se va a dividir en dos etapas. La primera en el 2032. Ah, pero queda caleta. Y el tramo restante en el 2033. Son 14 paradas. La línea 8 comienza en Providencia, va a continuar hacia el suroriente, siguiendo Avenida Los Leones, continuará por José Pedro Alessandri, Avenida Macul, Avenida La Florida, Camilo Enrique, Puente Alto. Vámonos con las estaciones, listo. Parte en Los Leones. Después sigue Leones con Heliodoro Yáñez, General José Artigas con Pedro Lautaro Ferrer, Chile, España, José Pedro Alessandri, Macul con Rodrigo Araya, después Macul con Quilín, después Macul con Doctor Amador Negme. Después Macul, que es la combinación con la línea 4. Después La Florida con Walker Martínez. La Florida con Rojas Magallanes. Después La Florida con Trinidad. Después Camilo Enríquez con Diego Portales. Y después Camilo Enríquez con Cerro Punta Negra, que es la estación terminal allá en Puente Alto. Bueno, ¿no? La bola. Excelente. Ya nos vamos al WhatsApp. Aunque igual estaba bueno.
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1: Aprovecha, gallo.
5: Buena, buena, Feñita.
1: ¿Qué pasa? Ponte
5: acá de Calambre o Historias de Amor y Condón de los Chanchos.
1: Acá.
5: Que haga algo el Cas. Cas.
1: Ya, amigo.
5: Haz algo, Cas.
1: In English.
5: Bye.
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1: Y es que si no lo va a entender.

Nos vamos, se quedan con Martín Orrego, página 40, con toda la programación de la 101.7. Mis cabros, ya que les vaya pulentito, que tengan excelente día martes. Nos terciamos mañana a las 9. Sí o sí a las 9, lo juro. Que les vaya bacán. Chaito, ¿eh? Se les

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1: Faltan 3 minutos para las 12.
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0: Bienvenidas, bienvenidos sean todos acá en la 101.7, mediodía en punto, y estamos arrancando nuestro programita de día martes, martes 29 de septiembre. Oye, ¿cómo estás? ¿Cómo está esta tardecita? Esta tardecita fresquita está, ¿eh? 15 grados en la ciudad de Santiago, se espera una máxima solamente de 19. Yo digo solamente porque ya a estas alturas del año yo quiero que haga un poquito más de calor. Y estamos arrancando este martes femenino de la 101.7, donde ya sabes, tus pedidos musicales tienen que ser canciones que sean interpretadas por mujeres. Hoy, a propósito del martes femenino, tenemos algunas noticias que irte contando. Vamos a estar hablando de Catáis. Tenemos invitadas también el día de hoy, porque vamos a estar conversando con las chicas de Yorca. Vamos a estar también hablando de Mon Laferte y su Tiny Desk y más cositas también. Así que todo eso es lo que se nos viene hasta las 2 de la tarde acá en la 101.7.
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0: Y para este martes femenino, un poco nubladito en la ciudad de Santiago, vamos a arrancar con este recuerdo de Lily Allen. 20 años tiene ya esta canción. Esto es Smile, para darte la bienvenida a este Página 40 de martes. 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
1: 12 del día con 8 minutos. Estás en la 101.7. Estás en Página 40. Y recuerda que hoy día es martes femenino. Eso quiere decir, si es que por ahí te vienes recién incorporando a nuestra sintonía, si es que eres auditor nuevo, auditora nueva, los martes son dedicados a los pedidos de canciones interpretadas por mujeres. Por eso es martes femenino acá en la 101.7. Así que pídenos tu canción a nuestro WhatsApp de los 40, al más 569-5879-2865. Mándame tu audio, sal al aire, da lo mismo el estilo, da lo mismo si es más nueva, si es más antigua, si es más pop, si es más rockera, si es más urbana, si en español, si en inglés, en portugués, en italiano, lo que usted quiera, pero tienen que ser canciones interpretadas por voces femeninas. Así que pídenos la tuya a nuestro WhatsApp de los 40 al más 569-5879-2865.
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2: Hola Marti, un saludo desde Talca. En este martes femenino quisiera pedir Ya no se trata de ti, de la Fran Valenzuela.
1: Hermosa canción.
2: Estén bien, saludos a todos.
1: Saludos para Talca. Oye, seguimos revisando pedidos musicales.
3: Hola Martina, buenas tardes.
1: Buenas.
3: Bueno, ponle Karol G, Baby One.
1: Podría ser también Karol G con la canción de la temporada.
4: Hola Martinita Bella, ¿cómo estáis? Un saludo de acá, de Requinoa.
1: Saludos, Requinoa.
4: Un día bien fresquito, pero agradable. Y quisiera escuchar Rosa Pastel de Vilanova, porfa. Besos.
1: Buena también. Sigue pidiendo tus canciones al más 569-5879-2865.
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1: Estás en Página 40, acá en la 101.7. Recuerda, pide tus canciones al aire en Página 40. Nos quedamos entonces con esto. Es Vilanova. Escuchas Rosa Pastel en este martes femenino de Página 40.

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1: 12:16. Recuerda, hoy día es martes femenino, así que tus pedidos de canciones tienen que ser interpretadas por mujeres. Mándanos tu audio al WhatsApp de Los 40 al +569 5879-2865. Sale al aire en la 101.7.
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2: Hola Martina, quiero la canción de Selena, Como la Flor.
1: ¡Ah, no! ¡Pero qué buen clásico se pidió esta pequeña auditora!
3: Hola.
1: Hola.
3: Desde Valdivia, pedido femenino.
1: A ver.
3: Pónganse Blackpink, esa que dice.
1: ¡Qué buena canción! Saludos para Valdivia 99.3 por allá. Recuerda, martes femenino en la 101.7. Así que tus pedidos musicales tienen que ser canciones interpretadas por mujeres. Nos vamos a ir con Selena, ¿ya? Nos vamos a ir con este clásico. Esto es Como la Flor, para ponerle un poco de ritmo a esta tardecita de martes. El último martes de septiembre también. 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
1: 12 del día con 25 minutos. Estás en vivo y en directo por Los 40, por la 101.7. 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
1: Hacemos pausa. Es cortísima acá en la 101.7. No te despegues porque a la vuelta vamos a seguir revisando pedidos musicales en nuestro martes femenino. Vamos a estar hablando de Shakira también, que vas a poder verla en vivo en uno de sus conciertos de Madrid y más. Así que todo eso a la vuelta. 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

0: 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Es la temperatura. En los 40.
1: grados.
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1: Recuerda, los martes son femeninos acá en la 101.7, así que tus pedidos musicales tienen que ser de canciones interpretadas por mujeres. ¿Qué quieres escuchar? Me cuentas al WhatsApp de los 40, al más 569-5879-2865.
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2: Hola Marti, saludos de Valdivia. Me gustaría escuchar alguna canción de las Blackpink o de las Twice. Saludos.
1: Ya no habían pedido Blackpink, así que yo creo que algo tocó.
3: Hola Martina, hola. En este día medio heladito aquí tomándose un cappuccino.
1: Oh, qué rico.
3: Me gustaría escuchar algo de Adele, Martina. Oh. Saludos.
1: Te tengo una propuesta, Marco. Y si tocamos a Adele y pegadito Blackpink, no sea. Ahí te la dejo. Y qué rico un cappuccino también para esta hora. Es verdad, un día medio heladito en la ciudad de Santiago. Nublado, 15 grados a esta hora. Una máxima se espera de 19, pero lo veo. Lo difícil, ¿eh? Sigue pidiéndome tus canciones al WhatsApp de los 40, al más 569-5879-2865. Nos vamos a quedar con Adele y Rumor Has It. Y pegadito, vamos con Blackpink. Hoy día es martes femenino en Página 40.

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1: Estás en Página 40, estás en esta 101.7. Oye, te tengo novedades, atención, toda la fanaticada de Shakira, toda la fanaticada de La Loba, porque recordemos que durante estas semanas ha estado haciendo harta noticia, porque está con su residencia en Madrid. Varios conciertos en Madrid se ha notado esta artista colombiana. Y atención, porque el concierto del próximo 3 de octubre va a poder ser visto a través de streaming para todo el mundo. Esto está muy interesante porque es una colaboración con Amazon Music, que van a juntarse para poder llevar a todo el mundo a través justamente de la plataforma Amazon Music, de Prime Video también y de la aplicación de Amazon ahí en Fire TV. Van a poder conectarse y ver lo que va a ser este concierto de Shakira ahí en Madrid, que va a ser el punto culmine de esta gira, de esta residencia que la ha tenido allá en esta ciudad de España, tocando, llevando conciertos para todo el público europeo. Está buenísimo esto y me gusta además porque siento que ya está siendo una tendencia, de cierta manera, que los artistas, cuando tienen grandes hitos finalmente en su carrera, en este caso el cierre de la gira Las Mujeres Ya No Lloran World Tour, deciden compartirlo con el mundo. Así que esto está muy interesante, ojo, porque tenemos diferentes horarios Chile, si no me equivoco, debería ser a la una más o menos. Te lo voy a confirmar, pero bueno, tenemos ahí todo el detalle para que puedas seguir esta transmisión en directo del concierto completo de Shakira en Madrid. Los detalles los vas a poder encontrar en breve ahí en nuestra web, los40.cl.
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1: Nos quedamos con algo entonces de Shakira. Esta la toca de todas maneras, ¿no? Es Las de la Intuición para este martes femenino de Página 40.
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1: Y es momento en Página 40 de que vayamos a revisar una nueva posición de nuestro ranking del 40 al 1.

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2: Faltan 3 minutos para la 1.
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1: Te lo anunciamos al principio del programa. Tenemos invitadas el día de hoy acá en nuestro estudio y nos encanta porque además son unas invitadas que no están viviendo en Chile por este tiempo. Son chilenas, entonces si están acá tenemos que aprovecharlas para conversar con ellas. Nuestras queridas Yorka, ¿cómo están?
2: Hola,
1: chiquillas.
2: Muy bien, porque nos toca entrevista contigo.
1: Sí, oye, vamos a contar una cosa. Ayer nos encontramos con las chiquillas, venían a entrevista a los 40. Pero no era ayer, po. No,
2: era hoy.
3: Confundimos.
1: Era hoy. Ay, exactamente.
2: Hablamos de que no íbamos a conversar.
1: Que no íbamos a conversar nosotros, pero acá estamos.
2: Pero aquí estamos.
1: Aquí estamos. Lo decía yo cuando las presenté. Ustedes ya no están viviendo en Chile hace un buen rato. Están con su residencia fija en México, en la Ciudad de México. Primero que todo, ¿cómo ha estado esa aventura mexicana? Partamos por ahí.
2: Ha estado súper linda porque finalmente como que los 10 mandamientos de la música chilena te invitan siempre a ir a vivir en la Ciudad de México. Y nos pusimos como un objetivo bien cuantitativo, que era ir a grabar nuestro álbum. Y trabajar el álbum 100% desde México con un productor mexicano y darle un poco esa sonoridad mexicana a nuestra música. Y bajo esa lógica, por lo menos yo estoy feliz, como una lombriz.
4: Y aparte el clima y la comida son cosas que también te hacen tener un buen paso por allá.
1: Sí. Estando allá, justamente... ¿cómo han visto ustedes lo que está pasando también en Chile con la música, con una perspectiva? ¿Cómo se está desarrollando la industria nacional?
2: O sea, de partida, estando allá, de repente te identifican el acento y te hablan caleta de la música urbana chilena, de casi todos los exponentes hoy día de la música urbana. La Krila suena un montón por allá. Y nos hemos dado cuenta también de todo este fenómeno del rock nuevo, ¿no? Que está rompiéndola aquí, por lo menos en Chile. Llegan las noticias y llega todo, uno ve todo. Todos los cagüines, todas las cosas.
1: Y ahora sí, tenemos novedades musicales porque ustedes vienen, están con una gira también, están tocando harto en esta temporada. Y además están con canción porque se viene nuevo disco. Ese mismísimo disco que fue trabajado allá en México.
2: Claro, y vamos en la mitad.
4: Vamos en la mitad del disco. Todavía queda.
1: ¿El 2027 lo vamos a tener?
4: 2027 se va a lanzar, pero otoño es el primer adelanto de este álbum, que es totalmente folk, muy guitarras, voces y un poco de lo que era el inicio de Yorka.
2: Y Chile, como nos quiere tanto, nos ha dado días de otoño en las promociones.
1: Sí, ¿no?
2: Sí.
1: Hoy día más otoñal que nunca.
2: Sí. Y también fue una decisión estratégica que hablamos con nuestro equipo en México de lanzarlo en el otoño del hemisferio norte. Nosotras queríamos lanzarlo en abril porque nos cuesta soltar.
1: Somos chilenas.
2: Sí, y ¿cómo no voy a sacarlo en el otoño de Chile? Y estuvo todo el rato esta idea, pero el equipo de México nos dijo, chicas... Si lo estamos
1: corten
2: trabajando
1: el cordón,
2: desde acá.
1: Corten el cordón.
2: Es que más que nada se van a perder una gran oportunidad de promocionar la canción porque ahora nosotros regresamos y seguimos dándole a otoño allá y está el otoño pasando allá. Entonces lanzamos esta canción, pero como siempre Chilito dándonos cariño, le ha puesto la escenografía perfecta a nuestro lanzamiento, que es una canción bien especial, que va quizás en contra de lo que hoy día se debería hacer o hacia dónde va la música. Es una canción súper, yo siento una mezcla del folclore chileno con la música más docta o contemporánea incluso. Es 100% orgánica, es casi que un poema musicalizado. Yo la encuentro incluso bien unitaria, bien repetitiva. Y tiene esto de que todos alguna vez pasamos por un otoño personal en donde tenemos que ver nuestras hojas caer, verlas de una forma bien poética y bella, estar en el suelo y esperar las que vienen, la promesa del venir, como decimos nosotras. Y ha sido bien linda porque en verdad ha tenido una recepción preciosa a pesar de lo alternativa que yo siento que es. Siento que a Chile le encanta esta melancolía, la disfruta un montón. Y esta semanita que lleva de estreno hemos recibido comentarios tan lindos que estamos súper contentas de haber elegido otoño como primer pie de este álbum.
1: ¿Y el disco? ¿Se viene más o menos por la misma línea de otoño?
4: Hay de todo. Creo que hemos tomado... Bueno, nosotras llegamos al estudio con 70 canciones y tuvimos que hacer un filtro de lo que queríamos. Va a ser un disco largo. Un disco que viene con folk, un disco que viene con rock, un disco que viene con indie también. Creo que vamos a volver a conectar con esos álbumes como El Humo, El Imperio y también El Chao, que ha sido muy importante también para nuestra carrera. Pero sí, se viene de todo. Se viene esa melancolía que a la gente le gusta. También se viene esa rabia del rock. Uh-huh. Y en realidad, personalmente, yo estoy muy contenta de hacer este proceso porque ya tiene nombre el disco, tiene concepto el disco. Entonces, es la parte más entretenida de hacer música. Sí.
1: ¿Y qué trabajo inesperado, con qué personas inesperadas han encontrado allá en México para justamente desarrollar el trabajo de este nuevo disco?
4: Bueno, estamos trabajando con Roberto Valadez, que es un productor musical que ha trabajado con Arroba Nat, con Marco Mares, que también son nombres que aparecen mucho en la escena más indie alternativa de la Ciudad de México. Estamos vinculándonos ahí también harto con la Vivir Quintana, con un círculo de mujeres bien poderosas, que tiene un mensaje y que siento que también en México de pronto son pocos los valientes y las valientes que se atreven a tener un discurso político en su música, y en ese sentido nos hemos sentido súper también acogidas y bienvenidas por este grupo de personitas. Yo entré a estudiar también, estoy estudiando un curso de composición en la SACEM, que es como la SCD de allá, y también ahí estoy vinculándome con hartas personas y personajes bien interesantes de la industria, porque yo también tengo un sueño personal, que es poder vender canciones o llegar a ser compositora de otro intérpretes en mi jubilación soñada, entonces estoy trabajando en eso y siento que llenándonos también de distintas oportunidades, porque México tiene esta gracia de que como es una capital latinoamericana de música, de repente tú estás en una sala de ensayo y al lado está Daniel Espala o Sencenra, que nos ha pasado un par de oportunidades. Una vez nos invitaron a un ciclo y los que estaban ahí eran Vándalos Chinos, que ahí los conocimos y se dio también esta relación en donde siempre quedó pendiente un teloneo y ahora también lo vamos a hacer el fin de semana. Entonces siento que la Ciudad de México tiene un poco eso, quizás versus Santiago, que es una cosa geográfica, y estamos ahí, que vengan todas las cosas que tengan que venir, yo siento, con sí, todos los artistas que tengan que venir.
1: Yo escucho sí, la canción y digo, también hay por ahí un parentesco, quizás, no sé si influencia directamente, pero podría ser familiar de Silvana Estrada también.
4: Nos encanta, y de hecho, la amo. Nos inspiramos un montón en el álbum nuevo sí, que ella sacó para hacer las promos de otoño, porque nos encantó mucho
2: cómo lo presentó,
4: como un pájaro, que fue ese single bello que ella sacó. Nos encanta la Silvana, también hemos tenido la posibilidad de compartir brevemente con ella algunas cositas, porque es amiga del Benja, ¿cachai? Entonces, nada, somos bien fan. La misma Natalia Lafourcade, nos sí, encanta también. Entonces siento
2: o
4: que
2: Lamón, que siempre
4: la Mon, que es
2: mucho cariño.
3: Me parece en nuestra vida.
2: Sí. Siempre oye, aparece.
1: Parte entonces de lo que se viene en este presente musical de Yorca. Se vienen, todavía quedan hartas fechas. Ya arrancaron, ya lo decían, el fin de semana van a estar con Vándalos Chinos ahí en La Blondie.
2: En La Blondie. Partimos mañana con Jesse Joy en Santander Arena.
1: ¿Cuántas cosas?
2: Oh, increíble. Mira, con Jesse Joy y con Vándalos Chinos yo ya me doy por pagada de haber venido a Chile. Pero sí, partimos mañana, luego nos vamos a Valdivia, vamos a estar en Pucón, luego Osorno, volvemos a La Blondie con Vándalos Chinos, vamos a estar por Chillán, Concepción, Santiago. Me falta Talca y terminamos ya después
1: Paraíso
2: en Valparaíso, que cierra.
4: Vamos la gira en Valparaíso con una charla también de autogestión para otros artistas que necesiten quizás tips o herramientas. Vamos a hacer una charla gracias a la Excárcel, que nos financió un taller gratuito para toda la gente de la Quinta Región, que va a estar sucediendo en la mañanita del domingo 18 de octubre, una fecha
1: rica.
4: Sí, vamos a andar por allá y en la noche cerramos la gira en Valparaíso, segundo año consecutivo que decidimos Valparaíso como cierre de nuestra gira, así que también esperamos que la gente de la Quinta Región se le caiga.
1: ¿Y cuándo vuelven allá a México?
2: A la siguiente semana.
4: A los dos días. Y en verdad son las únicas fechas de Chile de este año.
2: Sí.
4: Entonces, para hacemos el llamado también para que nos acompañen, porque por lo menos no hay fecha de regreso aún.
1: Tenemos este single otoño y tenemos para el 2027 ya como formalmente el lanzamiento del disco. ¿Pero se sí, va a venir algún otro adelantito por ahí entre
2: sí,
1: medio?
2: Sí, se viene de todo. Yo creo que van a haber ahí un par de canciones todavía antes de que se estrene el disco.
1: ¿Se vienen colaboraciones en ese disco?
2: Se sí, vienen colaboraciones.
4: Sí. No podemos contar mucho más.
1: Chilenas, mexicanas.
4: Sí, de todo,
2: chilenas
4: por
2: y mexicanas.
4: Sí. Pero con amigos, como que ya estamos en una etapa en donde siento que las jugadas tienen que ser genuinas también.
1: Totalmente.
4: No solamente estratégicas. Sí.
1: Ya lo saben, entonces Yorca tiene nueva canción y además tiene bastantes fechas, ya lo decían ustedes, fechas acá en Santiago. Mañana quienes vayan a ver a Jesse y Joy, atención, sí, porque van a estar ahí presentándose.
2: Sí.
1: ¿A qué hora tocan mañana?
2: A las 8, parte nuestro show.
1: ¿Y el domingo con Vándalos Chinos?
2: Creo que
4: a las 6.
1: Tempranito también.
4: Sí.
2: Son shows cortitos, pero vamos a estar ahí preparando la previa a esos conciertos de artistas que nos encantan, la verdad.
1: Oye, ya sabe, el resto de las fechas también, Valdivia, Pucón, Osorno, Chillán, Concepción, Talca, ahí para que puedan ir a revisar todo el detalle, obviamente, sí, en cuenta de Instagram. Ahí está todo, ¿no?
4: Ahí hay un Linktree donde te va a llevar a todas las boleterías.
2: Y si se meten ahora, van a ver a la Daniela de 12 años tocando canciones de Jessie Joy.
1: ¿Cuál es la favorita de Jessie Joy?
4: Espacio Sideral siempre va a estar guardada en mi corazón.
1: ¿Y la tuya, York?
2: A mí me gusta la de La Mala Suerte.
1: Ah,
2: esa me gusta.
1: Buenísimo, entonces. Pero bueno, nos vamos a quedar con Otoño en esta ocasión.
2: Sí, lindo.
1: Y como ya es tradición, preséntenla a ustedes mismas, a quienes nos están escuchando hasta ahora acá en Los 40, en Página 40.
2: Bueno, la siguiente canción es nuestra última canción, nuestra nueva canción. Una canción que habla sobre esos otoños que aparecen en nuestra vida y que tenemos que mirarlos con belleza.
4: Nosotras somos Yorca y que la disfruten mucho aquí en Los 40.
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1: Grados.
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1: Seguimos con el martes femenino de Página 40. ¿Qué quieres escuchar? Canciones interpretadas por mujeres. Vamos a revisar lo que nos llega a nuestro WhatsApp.
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2: Hola, Marti, buenas tardes. Hola. Hoy día es martes femenino, así que usted podría colocar El Último Adiós de Paulina Rubio. Saludos.
1: Buena canción de karaoke.
3: Hola, por el martes femenino quiero pedir la canción X Factor de Lauryn Hill.
1: Excelente tema también.
4: Para ti, para el martes femenino quiero pedir Humedad de Javiera y Los Imposibles.
1: Parte de lo que nos llega a nuestro WhatsApp de Los 40. Sigue mandándonos la tuya, tu canción, tu pedido al más 569-5879-2865. Nos vamos a quedar con Paulina Rubio primero, ¿ok? El último adiós ahí para que la cantes con todo si va en el auto. Me encanta ver cuando la gente va cantando en el auto. Yo soy de esas, de hecho. Y pegadito, nos vamos a quedar con Javiera Parra y Los Imposibles con Humedad. Hoy día es martes femenino en Página 40, canciones interpretadas por mujeres.
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1: 1:47. Y a propósito de nuestro martes femenino del día de hoy, la próxima semana, ya te lo comentamos, se nos vienen nuestros conciertos Petit Edición Primavera. Acá a los 40 nos vamos a ir con el Pongámonos Serios al Bar Royal, ahí en Barrio Italia. Y quiero hablarte de todas las tremendas artistas, de las mujeres que van a estar presentes en esta temporada, porque partimos el día lunes. El día lunes se va a estar presentando Alondra Bravo, una artista muy joven, una artista del sur, una artista de Pucón, que de hecho viene exclusivamente para ser parte de los conciertos Petit. Y yo te la quiero recomendar absolutamente. Una nueva línea, una nueva generación del pop con una voz hermosa. Así que si es que quieres verla, participa en los40.cl. El día martes 6 también vamos a tenerla a ella, amiga de la casa también ya, ganadora de un Latin Grammy, Shirel, que lanzó su disco el año pasado, se estuvo presentando hace poquitito en el Club Subterráneo, y que también viene para ser parte de estos conciertos Petit. Ella va a estar el día martes 6 de octubre, así que ya lo sabes, también participa ahí en la sección de concursos de los40.cl. El miércoles, el 7 de octubre, es el turno de ella, de Augusta, que la hemos tenido hace poquitito también acá en nuestro programa. Estuvo abriendo alguno de los conciertos de Morat hace poco, aquí en septiembre. Ella, que fue la mismísima que le estaba cantando Los Reyes de España hace unos meses atrás, vive hace un rato afuera de nuestro país, en Miami, y está de vuelta y va a estar como parte de nuestra programación de conciertos Petit. Así que ya lo sabes, Augusta está el día miércoles 7. Y Olivia García, otra amiga de la casa, del pop, del folk, que ha estado abriendo también conciertos de Jorge Drexler, de los Jonas Brothers, de Zion también, eso va a estar pasando el fin de semana. Olivia García se va a estar presentando el día jueves 8 de octubre, también en nuestros conciertos Petit, ahí para que puedas ir a nuestra web los40.cl.
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1: Nos vamos a quedar con ella, que se va a estar presentando el día miércoles 7 con Augusta. Si es que no la conoces, escucha a continuación. Esto es Mil Pedazos, aquí en nuestro martes femenino de Página 40.

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1: Y comenzamos a cerrar nuestro Página 40 de hoy. Muchas gracias a todas y todos por conectarse, por pedir sus canciones, por mandar sus saludos. Mi querido DJ Marco Hinojosa, los controles de Página 40. Martín Orrego, soy yo quien te habló durante estas 2 horas. Y mañana al mediodía juntos te esperamos nuevamente para hacer más de Página 40 en la 101.7. Mañana miércoles de chilenos, de chilenas. Tú no te despegues de la 101.7 porque esta tardecita nublada y otoñal todavía le va a subir la energía a nuestro querido Roberto Cáceres, que hoy día está a cargo también del ¿Dónde está mi gente? Así que tú no te vayas a despegar. Pídale canciones, mándale audio al tiro de inmediato ya. Arengazos para Roberto Cáceres, que arranca en instantes el ¿Dónde está mi gente? Ya pues, hasta acá llegamos con Página 40. Mañana a las 12 volvemos con más. Que tengas bonita tarde, disfruta escuchando la 101.7. Chau.
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1: Faltan 2 minutos para las 2.
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1: out. Muy buenas tardes. Martes 20.

0: A mi gente.
1: Oye, como ya saben, estoy reemplazando a mi amigo Vito Velázquez, que se tomó un par de días. Para que no se asusten los que vienen recién escuchando el programa o no escucharon ayer, estuve también el día de ayer compartiendo con ustedes, tocando buena música, buenos perreitos nos sacamos ayer, ¿no? Hoy día tenemos que ser mejor que ayer, sí, pues. Mejores canciones y mejores perreitos, obviamente. Tenemos todo listo, todo dispuesto. Hay un día nublado en Santiago. Creo que me atrevo a decir que 18 es la máxima del día de hoy. Así que, nada, po, ahí conectémonos todos juntos en nuestras redes sociales. Tenemos @los40chile en Instagram. Tenemos ahí, si me quieres seguir, @CáceresCL. Y también tenemos nuestro canal de audio de WhatsApp, el chat de los 40.
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1: Eso me gusta de este programa, que aquí hablan al toque por WhatsApp. A ver qué nos dicen.
2: Buena, buena, Roberto Velázquez.
1: Ah.
2: Oye, ponte mía de Tito el Bambino con Daddy Yankee. Gracias, gracias, Vito Cáceres.
1: Oye, tremendo canción, estáis pidiendo al toque nomás.
3: Buena, buena, buena, Robertito.
1: Buena, amigo.
3: Buen programa, mi hermano.
1: Gracias, mi hermano.
3: Oye, podéis poner este tema, no sé cómo se llama. ¿Y qué tal si tú te entregas? Yo sé que lo tenéis por ahí.
1: Dale, esa canción, saludo. Amigo mío, esa canción es de Master C con Eloy y se llama Si tú te entregas.
4: Buena, buena, Robertito.
1: Buena, buena, papá.
4: Tu hermano.
1: Buena, rey.
4: Oye, hermanito, voy a ponerte Ella se contradice o Me enamoré remix, esa de Ángel y Gris. Me enamoré sin querer, sin razón, sin motivo.
1: Oh, qué temazo.
4: Por hermano, un abrazo.
1: Un merenguito. Es como merenguito ese, buena esa canción.
5: Buena, buena, Vito Cáceres, ¿cómo estás? Saludos.
1: Buena, mi hermano, aquí estamos.
6: Extrañamos a Vitoco. Vito, ¿dónde estás, Vito?
1: Ay, papito.
7: Buena, Robertito Cáceres, de Velázquez. Oye, Wisin y Yandel, Sexy Movimiento, prende, prende.
1: Sexy Movimiento, oye, ese me gusta para partir, ¿eh? Sexy Movimiento es una muy buena canción para partir por... Es media rapidita, es buena, es reggaeton old school. Este programa me gusta que suena harto reggaeton old school igual. Así que eso, todo listo, todo dispuesto. Aquí comienza el imbatible de las tardes.
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1: Y nos vamos a quedar, por supuesto, con Los Extraterrestres. Es Wisin y Yandel con Sexy Movimiento. Aquí parte el imbatible de las tardes por los 40.

0: Oye, cuéntame, ¿dónde estás a esta hora? ¿Dónde estás escuchando el programa? 29 de septiembre, son las 2:07. Cuéntame, ¿dónde estás?
1: Más 569-5879-2865.
0: Un mensaje, tú.

0: 2:09 de la tarde. Seguimos en los 40, haciendo el imbatible, el ¿dónde está mi gente?
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0: Oye, te pregunté hace un ratito que me contara, Ipo, ¿dónde estabas a esta hora escuchando el programa? Al más 569-5879-2865. Nos vamos para allá.
2: Buena, Vitoquito. Hermano, ando con un chaleco antibala.
0: ¿Por qué?
2: En el buen sentido de la palabra. Saludos, ando repartiendo gas en Los Espejos.
0: Cáchate. Oye, un saludo para la gente de Los Espejos también que está escuchando a esta hora el imbatible de las tardes.
3: Buena, compita.
0: Buena, rey.
3: De Ñuñoa a buscar a mi hijo al colegio para llevarlo a su entrenamiento en Cobreloa, allá en Cerro Navia.
0: Mira, Cobreloa, Loíno.
3: Para todos los loínos. Pronto volvemos a primera.
0: Un saludo a toda mi gente linda de Cobreloa, en especial a José Acuña. José Acuña, Cobreloa.
4: Un saludo al chiquito y a mi amigo Daniel. Estamos aquí en la fila de la revisión técnica en Temuco esperando que nos atiendan.
0: Yo tengo que sacar la revisión técnica, me vence ahora. Me vence ahora y mañana termina el mes, creo, ¿no? Sí, termina mañana septiembre. Sí. Siempre, como buen chileno, a última hora yo también, me incluyo.
5: Hola, Robertito, ¿cómo estás? Nosotros aquí en Talca queremos saber si puedes poner Yo Voy de Zion y Lennox, por favor, saludos.
0: Oh, pero por supuesto, obviamente, esa es con Daddy Yankee y yo.
6: Aquí estamos en la pega todavía, compadre, esperando el carnaval de Vicky Rasta. Ese sí que es vieja escuela.
0: Perdón, los 40. No escuché, a ver. ¿Cuál era?
6: Esperando el carnaval de Vicky Rasta.
0: El carnaval.
6: Ese sí que es vieja escuela. Sí. Digo, los 40.
0: Usted sabe, ¿ah?
7: Hola, Robert. ¿Cómo estás? Mariana por aquí.
0: Hola,
7: oye,
0: Mariana.
7: Te quería pedir la sensación del bloque, si se pudiera, obvio.
0: Ya, po.
7: Besitos.
0: Sensación del bloque. Mira, voy a tocar primero el Yo Voy de Zion con Daddy Yankee. Y después, pegadito a ese, para que esté atenta, nos vamos a quedar con la sensación del bloque, ¿te parece?
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0: Ya pues, tus pedidos, tus saludos al chat de los 40. A esta hora, son las 4:11 de la tarde, nos vamos con Zion y Lennox, Daddy Yankee Joe.

0: nuestra amiga Mariana lo pedía ahí al más 569-5879-2865. Tú también puedes hacerlo.
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0: Porque viene la sensación del bloque de la GC Homie junto a Randy. 2:15 de la tarde.

0: Esta canción me da como 1000 años de vida. Qué tremenda canción, la sensación del bloque.
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0: Oye, tengo una pregunta el día de hoy. ¿Pagaron o no? ¿Seré yo? Siento que septiembre se hizo como de 5 meses metido en uno. No sé. ¿Cuándo pagan, señor? ¿Cuándo pagan? A ver. ¿Ves cómo están? No sé si seré yo nomás, no cacho. Siento que septiembre me duró una eternidad. Por lo menos después del 18 me duró una eternidad. Y lo único que tengo que preguntar es, ¿cuándo pagan, Dios mío? Por favor. Ahí también si te quieres expresar por acá.
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0: A ver, que nos mandan un saludo. Ay, hay una bandera argentina acá, ¿eh?
2: Hola, Javita.
0: Ah, no, ya.
2: ¿Cómo está la princesa de la voz azul?
0: No, yo me voy.
2: Qué rico escuchar.
0: Me van a echar ahora, loco.
2: Bueno, me alegra mucho poder escucharte y... Y bueno, te mando las mejores vibras, y sabes el aprecio que te tengo. No sé si se podrá, pero si podés pasarme justamente el tema de Cristian Castro, Azul, estaría buenísimo. Si no, el uno que vos quieras regalarme.
0: Mire, amigo.
2: Te mando un abrazo radial enorme, Javita.
0: Amigo. Oye, amigo mío, el programa La Saba parte a las 4. Ya, yo entiendo que me confundan con el Chanchihuahua y ya puede ser. Pero con la Saba, amigo. Con la Saba, Dios mío. La Saba está acá al lado mío. La Saba parte a las 4. Por Dios, señor.
3: Sin ponerse celoso, por Robert.
0: Oye, pero es que. Ya está bien. Me confunden ya con Chanchihuahua. Ya está bien, se entiende. Pero me dice Saba. Hoy tengo voz de mujer. ¿Qué dicen ustedes? ¿Tengo voz de mujer o no? A ver.
2: Hola, Javita.
0: O a lo mejor. A lo mejor está escuchando un podcast de lo antiguo. Piensa que estaba saliendo el programa hasta ahora, quizá. No sé qué habrá pasado. Dios mío, señor.
3: No es voz de mi hijita Enrique. Voz de
0: mijito
3: rico, bien.
0: Ah, épale, gracias.
4: Pero ponete una peluca para que no te confunda, Robertico Cáceres. Robertico, podemos escuchar al rey Don Omar con Diva Virtual. Saludos, hermano. Sí, me hicieron reír bastante, vale.
0: Por Dios.
5: A ver, te llevo al otro lado, voy a pedir Azul de Cristian Castro.
0: Oye, no, pero igual es bueno. A ver si tocamos la puntita de Azul de Cristian. Ya, para que el caballo no se haya enojado también. A ver qué. Mira, ahí está. Ahí está, amigo. ¡Che! ¡Para el amigo de Argentina! Somos los campeones del mundo, me va a decir, pero dame la canción.
3: Sí, pues cero color igual.
0: Sí, ¿cierto? Por último la puntita, ahí, mira. Igual te quiero, amigo argentino.

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0: arriba.
1: Oye, nuestra gente está sacando sus conclusiones, ¿eh?
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3: Hola, Roberto. Yo creo que te confundió con la Saba, porque la Saba estuvo en el Rayo y Centella. Ah. Quizás se le mandó después el WhatsApp al caballero.
1: Ah, algo, a lo mejor lo apretó mal.
4: A ver, que se ría, va a ver si es la Saba.
1: Pero si no soy la Saba, señor.
5: Avísale al amigo que la Saba está en pareja hace rato, que por ahí perdió.
1: ¡Eh!
5: Que si no se sabe el horario del programa, menos oportunidad tiene, ¿ah?
1: ¡Oh! También de Argentina, mira, ¿eh? Nos saludamos a nuestros hermanos de Argentina que están escuchando también el programa.
6: Buena, buena, Robertito.
1: Buena,
6: buen día. Otro programa.
1: Otro programita más.
6: Oye, ¿te puedo pedir algo de Jay Álvarez, el dueño del sistema? ¿Se puede, por favor?
1: Sí, pues.
6: Cualquiera.
1: Sí.
6: Junto al amanecer, puede ser.
1: No hay problema, amigo mío. 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
1: Oye, y Ghostface llegó y quiere Fanta, porque es tan rica que hasta los personajes más temidos vendrán a disfrutarla. Más vale que se apuren antes de que Ghostface se las lleve todas.
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1: Desde ahora ya, oye, sigue mandando tus saludos, pidiendo tus canciones. Y también quiero saber, si soy solamente yo nomás o septiembre se hizo eterno. Ahí lo mandáis al más 569-5879-2865 y vamos a seguir disfrutando a la vuelta de esta pausa comercial. Pausa cortita y ya volvemos con más del Imbatible de las Tardes.
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7: A poco más de una semana del lanzamiento de su nuevo Tiny Desk Concert, Mon Laferte contó vía Instagram que recibió la invitación mientras se encontraba en plena gira por Estados Unidos y que tuvo apenas una semana para preparar todo. En ese tiempo realizó un solo ensayo con la banda, conoció por primera vez a la pianista Naomi y reunió a un grupo de músicos y músicas que nunca antes habían tocado juntos. Incluso su vestuario llegó apenas la noche anterior. La cantante también reveló que originalmente ni siquiera quería aceptar el Tiny Desk, pues sentía que no tendría tiempo suficiente para hacerlo como imaginaba. 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

0: 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Es la temperatura. En los 40.
1: 16 grados.
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Recuerda que estás en la 101.7, es el Donde Está Mi Gente. Sigue la buena música. Seguimos compartiendo, disfrutando entre toda la comunidad del Donde Está Mi Gente a través del chat. Por mientras, vamos a seguir con buena música. Llega Lauta y amigo de artistas con Puñaladas.

0: lo largo que se hace septiembre, pero más allá de eso, llegaron comentarios.
1: Día 50 de septiembre.
0: Entonces no soy solo yo, hay más gente también en la misma.
2: Buena, Robertito.
0: Buena, viejo.
2: Ahí estamos, perrito, no eres el único que se le ha hecho eterno septiembre.
0: Eterno.
2: Y eso que tiene 30 días nomás. Imagínate con uno más.
0: Oh, imagínate.
2: Perrito, buena tarde.
0: Gracias, hermano.
3: Buenas tardes, Roberto Cáceres aquí, cambiando como día martes, escuchando el mejor programa donde está mi gente que quería colocar un temita. Alócate desayo, temazo, temazo.
0: Ya pues, alócate desayo, lo anotado, amigo mío. Oye, tú, aparte de esto que estábamos preguntando, se hace largo septiembre, ¿cierto?
4: Hola, Bitoco, ¿cómo estás? Saludos para Daniel Barrios, compositor, cantante de la ciudad de Ian Funes,
0: Argentina. Excelente, Argentina presente siempre.
5: Uy, yo al revés, se me hizo súper corto.
0: Ah.
5: ¿Será la primavera? ¿Por los días de sol que hubo?
0: De verdad. ¿Quizás? Sí, se hizo, a algunos se le hizo corto, a mí se me hizo muy largo. Pero me pasa que sigue siendo uno de mis meses favoritos. Septiembre es uno de mis meses favoritos. Yo no sé, hay gente que le gusta más el año nuevo, diciembre por el año nuevo, enero por las vacaciones de verano, febrero por otro lado. Yo tengo como mes favorito el mes de septiembre. Ese es mi mes favorito, indiscutible. Me encanta septiembre.
2: Oh, este mes ha pasado más rápido que los otros meses, créeme, porque la verdad, que llega el domingo al tiro, no alcanzamos ni descansar. Así que saludos, póngase el ritmo, ¿no? Perdona.
0: ¡Eso!
6: Oye, pero a mí se me hizo cortísimo el mes hasta el 17.
0: Eso.
6: Del 18, del 20 para acá, te han pasado como 80 días.
0: ¿Cierto? A mí me pasa eso, yo creo que estoy viviendo el post fiestas patrias.
7: Buena, buena, ¿qué pasa con el chanchihuahui? ¿Todo bien, mi hermanito?
0: Sí, todo
7: Oye,
0: bien.
7: Oye, ¿podéis poner esa que dice?
0: Bien,
7: le llama la rosa de los corazones. Nos vemos, hermanito, cuídate.
0: Se equivocó, ¿viste? Me quisiste agarrar paliza, se llama La Diosa de los Corazones. Ya igual la vamos a tocar, yo creo.
5: Hoy, enero.
0: Enero,
5: pleno mejor, verano, ¿no? Rico, solcito, calor. Rico. Team verano todo el rato.
0: Team verano, ¿viste? ¿Viste?
8: No, ¿sabéis lo que pasa, Robertito?
0: ¿Qué pasa?
8: No es que el mes sea corto o sea largo, es que las lucas las gastamos para el 18, entonces ahora uno no tiene ni uno.
0: Creo que
8: es que esperando que paguen es donde se hace eterno.
0: Ah, ahí está la cosa. Esa es la sensación. Claro, porque después del 18 nos hicimos mierda, el loco, y gastamos todo lo que teníamos, po.
9: Hola, Robertito.
0: Hola.
9: A mí septiembre se me hizo súper corta escuchando las 40.
0: ¡Ay!
9: Y aparte que andamos aquí en Las Parritas, así que los días se pasan, pero súper rápido.
0: Sí.
9: Robertito, estuve y ponerte llamado de emergencia de Yankee, por
0: favor. Sí, pues, sí, anotadísima.
9: A seguir con la motivación para terminar la tarde.
0: Anotadísima, amiga mía, anotadísima.
10: Buena, Robertito Velázquez. Quería agarrar para el huevo el diosa de la rosa.
11: Buena, chorizo.
0: Buena, güey.
11: Este mes se me ha hecho largo, weón.
0: Cierto.
11: Puta, yo creo que puede ser por que el feriado fue muy corto.
0: Ah.
11: Fueron poquitos días para celebrar, entonces quizás por eso se nos hizo más largo.
0: A lo mejor quedamos medio cojos.
11: Eso, chorizo, ¿eh? Ponte un tema, ponte ahí, de Yogol y Randy.
0: Ponte ahí,
11: saludos,
0: ponte ahí.
11: Saludos, chorizo.
0: Saludos. Vamos con canción entonces. A ver, no puede que me llegó aquí harto un mensaje, voy a leerlos todos.
12: Hola, Robertito, ¿cómo estás? Oh, espero que estés bien, soy Picio. Ponte un tema movido, uno de los rancheros, una rancherita, no sé,
0: ¿cierto?
12: Algo movido.
0: ¿Cierto? Ya que estamos hablando.
12: Sabe, bebé.
0: Estamos hablando del 18 y justo está terminando, así que, ¿sabes qué? Yo creo que es un buen momento para escuchar una rancherita, ¿eh? Pero podría ser... ¿Sabéis de quién? Veamos si está. ¡Oh, si está! ¡Dios mío! Esta canción la escuché caleta para el 18. Y ahora que está terminando el mes de septiembre, podría ser una buena opción para tocarla. Es de la señorita Alanis Lagos. Usted se parece junto a Grupo Disparo. Tremenda canción.

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1: Ahí está la rosa de los corazones. Arcángel, Señor Hilero, Raquel y Kenway, diosa de los corazones.

0: Estamos frente al día martes. ¿De dónde estás escuchando el programa? Mándamelo acá al más 569-5879-2865. ¿Dónde estás? ¿Qué estás haciendo? ¿Estás trabajando? ¿Estás yendo al colegio a retirar a tus hijos? Mándalo aquí.
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0: ¿Qué se hace por estos lados? ¿Qué estamos haciendo, mi gente? Yo por acá me estoy tomando un cafecito, ¿eh? A ver, soy piolita ahí. Con tapa, sí, para que no me reten. Cafecito con tapita, para que no me reten después.
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0: Le estaba preguntando ahí, hacemos el reporte de la tarde. ¿Dónde estás? ¿Qué estás haciendo? ¿Dónde te encuentras? ¿Dónde estás escuchando el programa hasta ahora?
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2: Buena, Robertito. Estoy esperando que abran la carnicería, abran a las 3, oh, así que motivado escuchando este perrito.
0: Asadito.
2: Aquí en Peñalolén.
0: Peñalolén. Oye, saludos para mi gente de Peñalolén. Oye, el amigo parece que está ahí. Va a ser un asadito.
3: Buena, buena, compa. Voy camino al trabajo. Trabajo en informática en un banco.
0: Vamos. Eso, yo creo que se ve después de la hora la informática en el banco. Un abrazo, amigo mío, que le vaya bien.
4: Buena, Robertito, de aquí de Maipo, de Win. Ponte un temita de Yagimaki.
0: Yagimaki.
4: Puede ser, suéltate.
0: Suéltate. Ah, ya, po. Un abrazo, amigo mío, va a quedar anotadísimo, ¿eh?
5: Hola, Robertito.
0: Hola.
5: Oye, ¿qué pasó con el Vitito?
0: Lo estoy reemplazando.
5: Recién me estoy conectando.
0: Lo estoy reemplazando. Son dos días nomás, sí, ¿eh? No se asuste, no se asuste, amiga.
6: Bueno, Robertito, aquí andamos repartiendo.
0: Eso.
6: Alimento de mascota por Santiago.
0: Mira.
6: Por penas de amor, pero escuchando la radio se pasa todo.
0: Amigo mío, te mando un abrazo grande. Todos hemos tenido penas de amor en algún momento de la vida. Así que nada, nada que te eche abajo. Tú dale para adelante nomás, que de esta se sale siempre.
5: Desde Machalí, yendo a buscar a los chicos al colegio.
0: Eso, Machalí, un gran abrazo a mi gente de Machalí.
7: Hola, hola, Roberto. Desde aquí te saludamos desde Osorno, aquí en La Peguita, escuchando la buena música.
0: Tremendo, saludos para mi gente linda de Osorno.
8: Hola, ¿cómo estás? Yo camino a la distribuidora a comprar mercadería para mi negocio.
0: Eso.
8: Luego a buscar a las niñas al colegio y luego volver a trabajar.
0: Mire, vamos nomás, vamos con ánimo, hagámosle frente al día martes.
9: No, mi guachito, bienvenido, usted es parte de todos nosotros.
0: Gracias.
9: Oye, tírate un temita de Daddy Yankee.
0: ¿Cuál?
9: Gasolina, algo prendido, está tan nublado el día y feo.
0: ¿Cierto? Sí, hay que prender el día martes.
10: Buena, Robertito.
0: Buena, buena.
10: Tendrá por ahí, si te vas, de Cartier.
0: Sabes que lo tengo por ahí. Tendría que prepararlo bien, sí, amigo mío. Déjame que echarle una miradita.
10: Hola, hola, Robertito. Aquí estamos los recolectores de basura de Renca. Aquí estamos presentes.
0: Lo más grande.
10: Cualquier temita, están todos buenos.
0: Lo más grande. ¿Qué trabajo más importante son también los recolectores de basura? Siempre les tenía una admiración tremenda. Te mando un abrazo, amiguito.
11: Buenas, Robertito. 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
0: Eso, Comercial Roma ahí. Presente también. Por acá, ¿quién nos habla? Por acá. Oh, me dicen algo de Omega. Aquí me pidieron algo de Omega el Fuerte. A ver.
12: Vamos con
13: Hola, hola. Saludos desde Valdivia, la Ceci.
0: Saludos para Valdivia 99.3 en Valdivia. Vamos a darle con todo porque este incluye. Qué buena canción, viejo. A ver, vamos acá. ¿Esta será o no? Uy, sí, es la misma que quería. Suena Gocho Omega Jowell. Dándole. Qué buena canción. Un mambito a esta hora para aprender el día martes, que está nublado, pero le metemos energía en el

0: solamente buenas canciones a esta hora. Oye, le hemos pasado bien. Primera hora completada. En el ¿Dónde está mi gente? Le hacemos el frente el día martes a la semana. Acá te acompañamos, por supuesto.
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2: Buena, Mati. Mati Orrego. Saludos, Robertito.
0: Oh, un saludo, hermano.
3: Hola, Robertito. Hola. Cata, de acá de Macul, haciendo pancito masado con chicharrón, unas Macul dobladitas y un pollo al coñar para esperar a los leones del colegio. Qué saludos. Bien. Oye, coloque de Omega el Fuerte.
0: Ah, pero ahí lo toqué recién.
3: Gracias.
0: Oye, un abrazo a mi gente de Macul. Yo soy de Macul, para los que no saben, ¿eh? Le tengo un cariño especial a mi comuna de Macul. Un poquito abandonada nomás, pero bueno, ¿para qué vamos a hablar en detalle?
4: Robertito, huesito rico, aparte que no tenía este tema, sin malicia de los campinos, ¿se podrá o no se podrá?
0: Amigo mío, yo esa canción lo tocaba, pero en mis tiempos mozos del mambo. Este merengue va sin malicia, con malicia en el país de la maravilla. Oye, buena canción, amigo mío. Oye, tengo consejitos a esta hora. Tú no dejes de mandar tu audio porque los voy a pescar en cualquier momento. Vamos a estar revisando qué nos mandan ahí al chat de los 40. 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
0: A la vuelta. Me había hablado un amigo por ahí en los chats de los 40 que estaba con penas de amor. Estaba con penita de amor. Y sabéis que este hit es bien que estar así. Por eso me gustaría aconsejarlo junto a ustedes para salir de esa situación. Si tú tenéis algún consejo para este amigo que está con penitas de amor, mándalo, que a la vuelta le vamos a subir el ánimo a nuestro amigo que está más o menos herido.
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0: Déjame tu mensajito ahí. Vamos a subirle el ánimo al amigo que está sufriendo de penitas de amor. Nosotros vamos a una pausa y ya volvemos con más del ¿Dónde está mi gente? El imbatible de las tardes.

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1: 3 de la tarde.
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2: Buena, buena, Robertito.
1: Buena, buena.
2: Aguante los choferes desde aquí de Estación Central.
1: Sí, pues.
2: Oye, así que estoy de cumpleaños.
1: No, no estoy de cumpleaños.
2: ¿Podéis poner alguna de Rakimi? Qué guay, porfis, porfis, porfis.
1: Sí, pues, obviamente. Gracias. Obviamente. Oye, va a sonar Rakimi Kenwai, no estoy de cumpleaños por si acaso. Y hace un rato había pedido consejos para pasar la penita de amor a nuestro amigo que está ahí sufriendo del corazón. Así que entre todos le vamos a subir el ánimo a nuestro amigazo que está ahí en sintonía. Suena ahora, yo te motivé mejor que él, Rakimi Kenwai.

0: Los Magníficos. Ay. Check it out. Oye, me llegó un mensaje bien bonito, bien bonito. A ver qué. Lo voy a poner para todos.
1: Hola, Robertito, ¿cómo estás? Hola. Qué agrado escucharlo. Usted es de la casa. Gracias. No se extrañe que Robertito esté ahí, si se lo merece.
0: Ah, oh, que eres linda, que eres linda. Te mando un abrazo, un besote enorme para ti. Oye, tenía pendiente ahí para el amigo subirle el ánimo, ¿ah? ¿Eh? El amigo estaba... Es que mira, para los que no entienden, un amigo de la casa mandó un audio hace un rato que estaba escuchando el programa... Y lo estaba escuchando con el corazón roto. Entonces yo dije, y si somos tan unidos en este programa, somos tan buena onda, nos tiramos la buena siempre, ¿por qué no le ayudamos a tirar para arriba a nuestro amigo que está trabajando con el corazoncito roto y no están llegando los audios?
2: Aquí va para el amigo. Sé que no me quieres, pues todas son mentiras. Tu corazón se inclina por otro ser, tal vez. Quizás otras caricias más dulces que las mías supieron algún día tu pecho conquistar. Espero que el destino de triunfos te corone. Que Dios me perdone si es que en algo te ofendí. Y el día que te encuentres con el ser que has elegido, te pido no me nombres, olvídate de mí.
0: Oh.
3: Olvídame tú.
0: Ay, ay, ay. Amigo, vamos nomás, vamos que se puede. Y si tú también que estás escuchando, estás sufriendo por amor, este es tu espacio seguro, acá te vamos a apañar.
4: Buena, Julito, ¿estás?
0: Ay, ya, pero por Dios.
5: ¿Qué pasa, Robertito? Están media raras las canciones de Ricky Miquel un buen día. Primero, La Diosa de la Rosa... Y después yo te lo tiré. ¿Cómo eso?
0: A ver. ¡No, Tito, déjate!
6: Buenas tardes, Roberto. Roberto Cáceres. Si mal no recuerdo, tú comenzaste con José Andrés Estadora en ese programa, ¿cierto?
0: Sí, pues.
6: Si mal no recuerdo.
0: Sí, pues.
6: ¡Pa'lante, Roberto!
0: De veras que partimos ahí con el José Andrés. También tuvimos acá un pasito.
7: También. Después de las tinieblas, siempre sale la luz. Así que tire para adelante, amigo. Ya va a llegar el amor.
0: Eso, amigo. No es el único amor que puedes encontrar, amigo mío.
8: Era Robertito. Te faltó decirle, te vamos a ponerte un tema.
0: Te vamos a ponerte un tema, oye.
9: ¿Qué pasa, Chihuahua? ¿Una nueva sección? ¿Penas de amor?
0: No, estamos apañando a nuestro amigo que está escuchando ahí con el corazoncito roto. Y nada, pues, como somos tan unidos en este programa, le vamos a ayudar a subir el ánimo a él y a todo aquel que esté sufriendo por amor en este momento.
7: No hay que sufrir por amor, es algo innecesario. Así que, júntese un grupo de amigos, se va a carretear, se va a tomar unos traguitos, en Uber, obvio, y después vuelve a la casa feliz.
0: Excelente, qué gran consejo hasta ahora.
10: Chuta, amigo, que no esté triste, son etapas de la vida que hay que vivir. La vamos a vivir antes o después, pero son etapas y no hay mal que dure 100 años.
0: Es verdad.
10: Y también, como dicen por ahí, no hay mal que por bien no venga. ¿Quién sabe? Empieza de nuevo todo con la primavera, se renueva todo, entonces piensa que algo bonito viene. Se viene una estación bonita, como dije, Team Verano, pero ahora, de aquí para adelante, el sol brilla más, pues, amigo. Fíjese en eso, mire por la ventana, no ahora, pero mire por la ventana y va a ver que cada día nuevo va a ser mejor que el anterior.
0: Eso. ¿Viste o no que no estáis solo, mi perro? ¡Vamos!
11: Hay muchas flores en el campo, que estar llorando por una sola.
0: Viste también. No es el único amor que vas a encontrar, hermano.
12: Contado un Roberto Velázquez, ¿amigo? Sierra. Mire, para el amigo, plantéese metas. Mientras más metas, mejor, amigo.
13: Oye, Robertito, ¿y si le mandamos los corazones service?
0: También. Sí, por ahí tenemos unos candidatos a hacerla.
14: Robertito, hay que subirle el ánimo a ese amigo. Ponele el doctorado para que le suba el ánimo.
0: Oh, eres cruel, hermano.
15: Buenas tardes, don Roberto, Robertito, con R de Rumpi.
0: Amigo, estaba a ponerte un tema, oye.
12: Un mensaje para el pana que está viviendo ese desamor. Que se olvide de eso. Y que mientras llegue el amor,
3: que visite los cafés con piernas.
0: Ya no, pero por favor, hermano, por Dios.
16: Amigo, no sufra, por favor, no sufra. La vida está hecha para sonreír. Eso. Mire, si usted le fue mal en el amor ahora, estoy segura que va a encontrar el amor de nuevo. Así que eche para adelante, no se puede echar a morir. Mire que el reloj marca para adelante, no para atrás.
0: Eso, oye, que me gustó ese mensaje.
17: Pocho, ya, Chito, aquí dando ánimo.
0: Vamos, hermano.
17: Todos, yo creo que hemos estado con el corazón roto. Y es triste, es súper triste. Pero que tengas claro que no hay dolores que sean eternos.
0: No, po.
17: Ahora, date tu gustito, date tu gusto, llora. Llora, porque uno tiene que llorar. Y a tirar para adelante nomás.
0: Eso,
17: a su tiempo.
0: A tirar
17: no te apures. No busques sacar un clavo con otro clavo. Date tu tiempo para tú estar bien. Y cuando tú todo estés bien, va a aparecer alguien con quien vas a poder compartir ese bienestar.
0: Hermano,
17: saludos.
0: Me voy a poner a llorar yo.
18: Chuta, se le cayó el carnal de los corazones service. Pucha, amigo, no hay mal que por bien no venga, como dijo la amiga, y quién sabe Dios, quizás de qué cosas te salvó ahí. Uno nunca sabe.
0: ¿Verdad?
18: Así que todo lo que viene ahora es para mejor. Siempre tienes que ver eso. Siempre es para mejor. Así
0: todo
18: que
0: ánimo,
18: harta salida, como dijeron por ahí, mucha salida. Eso sirve mucho para distraer la mente. Y llora. No hay nada que cure más que llorar.
0: Eso, mi hermano, dele nomás, para arriba, para arriba, para arriba.
19: Amigo, no sufra por alguien que usted cree que no vale la pena. Recuerde estas palabras. Ni ellas saben lo que quieren. Ni ellas saben lo que quieren.
0: El amigo se fue ahí. Parece que también está con el corazón roto el amigo. A ver, ¿qué dice?
20: Uno la reemplaza.
0: ¿Qué?
20: La ex no se llora, uno la reemplaza.
0: Ah, sí, es verdad, es verdad. Decía Daddy Yankee en una canción. Oye, nuestro amigo nos está diciendo acá al interno que muchas gracias, agradecido de toda la gente que le ayudó ahí a levantar el ánimo. Porque todos y todas somos imbatibles. Parte de este programa se ha logrado la misión. Le hemos arreglado el día a nuestro amigo, así que eso nos pone muy contentos.
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0: Y ya que me están leseando con el rumpi, te vamos a tocarte un tema, compadre. Este de Tito el Bambino y se llama así, Déjala Volar.

0: Arriba los corazones, amigo mío. Te felicito por tener este programa que te apaña.
1: Vamos a carretear.
0: Vamos a carretear, te dice el amigo, ¿viste?
2: Tire para arriba, amigo.
0: Excelente, excelente, amigo mío. Oye, y la gente que esté sufriendo por amor también, no, se tire para abajo, dele para arriba nomás. Nos decía ahí Daddy Yankee y Tito el Bambino, la nueva y la ex viene ahora.

0: Abelito, que hoy día está medio bajoneado, entonces para que le mandemos todo un ánimo. ¡Muchas gracias!
1: Abelito, también arriba el ánimo, amigo mío.
2: Póngase a facturar, mi rey. Ponga a facturar nomás. Llene la billetera, la nevera, el closet.
1: Check it out. Oye, póngase a facturar, decía el amigo. Sí, tiene razón, igual, hay que darle con todo nomás para adelante. Dele nomás con todo nomás. Uno puede. Por muy difícil que se vea salir de ese hoyo que uno a veces está, siempre se puede.
3: Amigo, no sufráis. No.
1: No se sufre.
3: Va a tomar una chelita y se pasa todo.
1: Eso. Una noche de old school puede ser también.
4: Arriba. Dale, amigo, vos tranquilo, vos. Yo te presento a mi prima, vos.
1: Ya. A ver. Por Dios.
5: Su buena puñalada en la guata.
1: Ya, pórtense bien. Pórtense bien, que yo estoy aquí a prueba.
6: Vámonos todos de mambo con los gatinos del tema sin malicia.
1: Ay, pesado, ya. Vamos nomás que queda programa por delante. 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
1: Oye, vamos a hacer una pequeña pausa comercial. Y les tengo una pregunta a la vuelta. Una pregunta que yo sé que les va a gustar porque es como, no sé si seré yo o es una problemática post 30 años respecto a los carretes. Así que atentos ahí que vamos a una pausa y a la vuelta vuelvo con esa preguntita que yo sé que te va a gustar. Así que pausa cortita y ya volvemos con más del Imbatible. 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

0: es la temperatura en los 40.
1: 16 grados.
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0: Llega Jere Klein y Kid Voodoo.
1: Oye, ¿dónde están todas las mujeres solteras?
0: Oye, se viene la preguntita más rata, así que vamos preparándonos. Oye. En un ratito así cortito, después de esta canción, tengo preguntita.

0: Martes, no hay sol, está nublado, pero hay buena onda. Tú estás en el imbatible de las tardes, es el donde está mi gente por la 101.7.
1: Check it out.
0: Ya. Estamos de vuelta. Una pequeña pausa con buenas canciones de vuelta. Pero a lo que vinimos. Les dije que le iba a contar una historia primero cortita y después iba a hacer la respectiva pregunta. Lo que pasa es que el otro día estaba en un carrete. Y estaba bueno el carrete. Eran como las 2 de la mañana y habré llegado como a las 10 y media, por ahí. ¿Qué pasó? Que en un momento del carrete, un tipo sacó un artefacto. Como a las 2 de la mañana. Y era como un juego, ¿cachai? Entonces, como que a las 2 estaba bueno y a las 2 y cuarto estaba muerto el carrete, loco. Como que todos jugaron obligados, pero como que se puso fome, a las 3 terminó. Entonces yo quería preguntarle a ustedes, ¿han estado en alguna situación parecida? No con un tipo que llega con un artefacto, un juego, etcétera, pero ¿alguien les ha matado el carrete? O de repente les pueden hablar, oye, trabajáis mañana a las 8 y tú no tenías idea. Hay un montón de cosas. Yo les quería preguntar a ustedes, ¿el carrete está bueno hasta que...? Ahí para que la ingenien y me cuenten sus historias también, porque ha pasado muchas veces. Se critica mucho también al que llega con la guitarra. A ese tipo que llega a cantar, están todos cantando, todos vacilando, y llega un tipo a cantar lentos con la guitarra también. Todo eso me sirve al WhatsApp de los 40.
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0: El carrete estaba bueno hasta que... A ver, aquí me cayó uno, a ver, aquí me cayó uno, vamos.
3: Oye, toda la razón. Puta, qué fome esa porquería. ¿Y qué así? Te vaya a costar. ¿Por qué te cagaron la noche? ¿Ah? ¿Por qué? Porque no falta el que llega, el que... Y más encima te tranquila y llega el huevo curado al lado. Ese que te jode la noche.
0: Ah, por Dios. ¿Viste que no estamos solos en esto?
4: ¿Qué pasó, mi viejito? Una vez estaba en un carrete con mi novia de lo más bello, bello. Y nada, llegó mi esposa y me la cortó.
0: Ah, pero por Dios, amigo, no. Por infidelidad, no.
5: Hasta que se cura la dueña o el dueño de casa y viceversa, el dueño o la dueña de casa, la contraparte, se enojan y nos viran a todos.
0: Ah, también. También ha pasado. Eso me ha pasado a mí también.
6: El carrete está bueno hasta que el buen curado se pone jugoso y deja la embarra.
0: Sí, es verdad.
6: Eso.
0: Es verdad.
7: Hola. Hola. Aquí ando trabajando. Oye, el carrete está bueno hasta que mi amigo se curó y le querían pegar y tuvimos que irnos.
0: Oh, curado odioso.
8: El carrete estaba bueno hasta que me acordé que andaba manejando y no podía tomar.
0: No, amiga, por Dios.
9: Hola, mi rey. ¿Cómo estás?
0: Hola, mi rey.
9: Espero su semana haya sido bonita. Gracias, a pesar del impasse con el hombre de la Z. Oye, por fin es viernes. Bacán. Hay dos, pero.
0: Ah, uno, no, nada que ver.
9: Cuando es carrete más íntimo y sacaba el copete o el hielo. Oh, gracias.
0: También, sí, también es fome eso.
10: Buena, mi bro. Una vez estaba carreteando y mi amigo no había cachado que había una elección al otro día. Oh. Y era vocal de mesa, así que cagó el carrete a las 3 de la mañana cuando se dio cuenta que era vocal de mesa.
0: ¡No!
11: El carrete estaba bueno hasta que los volados se pusieron a pelear.
0: Ya, no. Pero ¿cómo? Pero no me imagino una pelea de volados y siempre son como más tranquilos, pues. Así que en eso estamos. Oye, el carrete estaba bueno hasta que...
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11: Hasta que llega el exítico.
0: ¡Oh! Y también tengo otra historia también de carrete. Estaba en un carrete, todos pasándolo bien, y de repente sacan un mazo de carioca. Y no se pueden a jugar carioca ahí mismo, perro. Estábamos bailando incluso y todo, de repente, oiga, a jugar carioca, no. Me fui indignado para la casa hoy. El carrete estaba bueno hasta que...
12: El carrete está bueno hasta que alguien vomita o alguien termina llorando por el ex.
0: Sí, también.
13: El carrete estaba bueno hasta que dos compas se le voltearon la chupa en la madrugada, empezaron a besarse como par locas.
9: Ah, bueno, hasta que me jodía la señora, el dueño de casa.
0: No, oh, ya, por Dios.
4: Oye, hermano. El carrete está bueno hasta que se ponen a freestylear, güey.
0: Ah, Hay varias gente que no le gusta eso, ¿no? Cuando se ponen así como en 3, 2, 1. A mí me gusta el freestyle, pero para ciertas ocasiones. Pero sí, pasa caleta igual eso. Bueno, el carrete estaba bueno hasta que...
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0: Este carrete no falla y vamos a salir con algo que... ¿Sabes qué? Hoy día me solté las trenzas, como dicen por ahí. Voy a tocar nomás.
2: Marco, carrete estaba bueno hasta que la mamá de mi amiga se puso a barrer.
0: Ya. A ver.
2: Pues.
0: Ah, sí.
2: Oye, la vieja esa.
0: Ya no, que voy a estar escuchando.
14: El carrete estaba bueno hasta que a un amigo se le ocurrió sacar un ajedrez y ponerse a jugar.
0: No.
14: Y llegar al carrete con una promo de alto de 3/4.
0: Ah,
14: hasta
0: no.
14: Ahí estuvo bueno el carrete.
0: Tacaño.
15: El carrete estaba bueno hasta cuando sacaron el reggaetón vieja escuela y empezaron a poner Timmy y esa guan de ahora que no me gusta.
16: El carrete está bueno hasta que se lo empiezan a pegar.
0: Claro.
17: Hasta que te llama la ñora, bueno, y tenés que irte para la casa.
0: Bueno, hasta aquí nomás, el carrete está...

0: Tenemos opiniones divididas, señores. Tenemos opiniones divididas.
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2: Oye, Robertito, yo soy de esas personas que se saca la yenga o que saca el mazo de cartas para jugar, pero no obligo a nadie. El que quiere jugar está en un lado, los que quieran seguir tomando y bailando en el otro. Y tampoco es que obligar a todos a jugar, sino que jugar, conversar, bailotear, seguimos jugando. Así es como para hacerlo más lúdico nomás. Así que no caga el carrete cuando se ponen a jugar. Caga cuando los fomes no quieren jugar y se van.
0: Pero amiga, es que si tú quieres jugar, está todo bien. Está todo bien. Pero a mí me obligaron a jugar, po. Ese es lo que conté yo en la historia, po. Entonces es distinto nuestras partes.
3: Esta fue real. Una vez estábamos todos carreteando y habían dos personitas que estaban pinchando. Y él terminó pinchando con otra. Y la loca se enojó y le quemó la camisa en el baño.
0: Brígido.
3: Esta fue real.
0: Ya, pero de nuevo, no.
4: No, saca ahí un juego de mesa para el carrete, vale.
0: No, papi. Ya, vamos a hacer algo. Vamos a tener que hacer un sector de juegos de mesa y un sector bailoteo y no se pelea a nadie, ¿viste? Ah, dice, no puedo mandar audio para estar en el trabajo, pero el carrete se acaba cuando rompen algo del baño. Lavamanos o la taza, estoy totalmente de acuerdo con eso. Me ha pasado, te lo juro que una vez también estaba en un carrete de eso de colegio y rompieron la taza del baño. Amigo, se inundó todo. Yo tratando de explicar en mi casa por qué iba con todos los pies mojados, las zapatillas estilando, y era porque un tipo se cayó arriba de la taza del baño y la rompió.
5: Ya, pero los juegos de mesa son para la previa, cuando están llegando, cuando estáis calentando motores, pues. No cuando están todos prendidos y sacan la porquería de juego de mesa y te apagan todo, pues.
0: Ya no pelees, no.
5: Yo pelees. Soy de la idea que para el principio sí, ya te reí un ratito, ¿eh? Pero después no.
0: Imagínate, llega una persona con un Catán. Ah, no. Ahí nos vamos a acostar.
6: Y una vez estaba carreteando en mi patio con un amigo y la vecina mala clase nos tiró agua, weón. Oh. Nos tiró agua con la manguera, la bendita. Vieja,
0: No, sin garabatos, amigo mío.
7: Oye, esta es real. Una vez andábamos en una fiesta y mi

0: fiesta por vomitona, la Maribel.
1: Amiga, tómese una despedidona, algo, pues. Ya, sigue el carrete. Armamos carrete, ¿ah? ¿Eh? Armamos carrete, sin cartas y acá.
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1: Y sigue el perreíto old school a esta hora. Para ir cerrando la jornada del ¿Dónde está mi gente? Siente el boom.

0: El carrete estaba bueno hasta que, a ver.
1: Yo me acordé de algo. En un carrete real, la inauguración de un departamento, una loca se curó y se equivocó de puerta y se metió a una habitación vacía y pensó que era el baño, hizo del 2.
0: No quiero saber más, por Dios. Me encima la inauguración de un departamento, por favor. Check it out.
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0: Oye, ya estamos llegando al final del programa. Al final del programa se nos acaba el programa del día de hoy. Muy contento de haber compartido con todos ustedes y haberlos podido acompañar también. Pasó de todo, lo pasamos bien. Se pasó bien, se pasó espectacular, escuchamos buena música. Y para la tranquilidad de todo el mundo, ya Vitito llega mañana, por lo que tengo entendido. Así que estos 2 días han sido para mí tremendamente agradables, lo pasé muy, muy bien.
3: El carrete se acabó porque el dueño de la casa me encontró en la cocina.
0: Ya. Por favor. Ya. Nada más. Se acabó. Se acabó el carrete. No hay más. Yo sí, antes de irme, tengo un consejo para ti que estás escuchando. 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

0: más tarde pongámonos serios. Que sigan teniendo una linda tarde, los quiero mucho. Un abrazo a todo el mundo que participó el día de hoy en El Imbatible. Y para no perder las buenas costumbres, yo me tengo que ir. Pero así, tal como dijo mi ex, hasta aquí nomás llegamos, dijo también Vito Velázquez. Un abrazo a todos. Chao, chao, chao, chao, chao.
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3: Faltan 3 minutos para las 4.
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1: Hello. Día lunes, ¿a dónde la viste si ya es martes? Martes 29 de septiembre, cada vez falta menos para que se acabe este mes que tanto queremos. Lo zapateamos, lo disfrutamos, comimos, bailamos, lo pasamos bien y ya queda poquito y además están pagando para ahí ya empezar a pagar las cuentas y darnos algún gustito. O sea, al final de eso se trata. Hoy traigo harta cosita para conversar contigo. Vamos a estar hablando de Mon Laferte, que contó ahí, confesó algunos secretos de lo que fue su último Tiny Desk. No lo quería hacer. Traigo también noticias del Cyber Monday, que comienza ahora este próximo lunes. De las lluvias, porque al parecer hay pronóstico de lluvias para el fin de esta semana. Vamos a hablar de Jessie Joy, que hoy tienen su primer concierto en nuestro país. Quienes van a ser sus teloneras. Harta cosita, en verdad. Y panoramas, porque se viene una nueva edición de Primavera del Libro en Estación Mapocho. Así que si eres fanático ahí de las novelas, de los libros en general, este fin de semana no te lo puedes perder. Ya pues, traigo harta cosita entonces y ahora vamos a comenzar con buena música. 19 grados tenemos en Santiago, un día que ha estado extraño. Sale el sol, se nubla, hace frío, hace calor, está rara la cosa. Esperemos que en algún minuto ya el clima empiece a regular ahí su temperatura. Nos quedamos entonces junto a la oreja de Van Gogh. Escuchas Geografía en los 40.

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1: Hablábamos recién del clima, pues, de que está raro, hoy la mínima fue de 7 grados, la verdad no se entiende porque ya llegó la primavera, deberíamos empezar a tener una temperatura un poco más regular, más hacia arriba que hacia abajo, pero lo cierto es que hay pronóstico de lluvias. Después del sol viene la lluvia y no al revés. Porque, a ver, según los meteorólogos de nuestro país, para el jueves van a subir las temperaturas. Vamos a tener un día bastante primaveral, veraniego, con una máxima de 27 grados. Se agradece ahí, calorcito, día soleado. Incluso podríamos llegar hasta los 30 grados, pero después, el día viernes, hay un nuevo sistema frontal. Sistema frontal que, según la explicación que yo estuve leyendo, entró hoy a nuestro país, a nuestra región metropolitana, porque por eso tuvimos bajas temperaturas en la mañana, estaba helado, y ya el viernes hay lluvia. Lluvia con características débiles, no es que se va a venir una tormenta ahí con todo, no, pero va a llover, quizás hay un poco de tormenta eléctrica, pasada la medianoche hacia el viernes, ahí, por ahí. Así que me apena, porque yo digo, ¿cuándo se va a mejorar el clima? Sábado, 18 grados de máxima. Me parece que es francamente una falta de respeto. Igual que para la semana, para el fin de semana que recién pasó, se suponía que el sábado íbamos a tener 26 grados, que iba a ser un día caluroso. Alcanzamos 21 con suerte. No entiendo nada. Ya. Basta, por favor. ¿Cuándo llega el sol? ¿Cuándo nos derretimos con el calor? Yo sé que la gente que estima invierno está feliz. Lo tengo claro, así que digo esos comentarios solo para que se enojen. Pero yo sé que están disfrutando que todavía no llegue el calor ahí con todo. Bueno, ya lo sabes, viernes lluvia entonces. Una lluvia tranqui, pero lluvia al fin y al cabo. Seguimos con buena música, nos vamos a quedar con sonido nacional. Es Good One, escuchas Changalanga en los 40.

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1: Hoy es el primer concierto de Jesse Joy en nuestro país. Los chiquillos que han estado ahí en medio de la polémica, de la palestra por la separación que van a tener, porque Jesse, que es el hermano, decidió dejar atrás este dúo que los ha acompañado por tantos años y crear su propia banda Jesse and the Supernovas. Bueno, va a estar aún así presentándose junto a su hermana Joy hasta el 5 de diciembre. Por lo tanto, las presentaciones que tienen hoy y mañana en el Santander Arena en marco de su Despecho Tour van a contar con la participación de Jesse. Me encantaría saber qué va a pasar, qué va a suceder, cómo va a reaccionar el público ante, bueno, todo lo que sucedió. Para hoy, la telonera confirmada es Elixa. Y para mañana son las chicas de Yorca, que de hecho estuvieron hace un ratito ahí con la Marti conversando sobre todo lo que se viene y por supuesto sobre su participación ahí en el show de Jesse Joy para mañana. Ambas presentaciones, tanto la de Lisa como las chicas Yorca, es a las 8 de la noche. El concierto comienza a las 9, la apertura de puertas está programada para las 18 horas. El acceso es por Metro Parque O'Higgins o por calle Tupper. Y el acceso vehicular solo con ticket previo es por Biel o por Tupper también. Ojo, no puedes llevar botellas, bebidas, alimentos, objetos punzantes, punteros láser, cámaras profesionales con lentes intercambiables, paraguas con

cuando vayas a hacer ahí tu bolsito. Así que ánimo, ánimo, ánimo, y vaya a pasarlo bonito en el concierto de Jesse Joy de hoy y también de mañana. Nos quedamos ahora con ellos. Escuchas a Jesse Joy sonando en la 101.7.

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1: 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Tenemos que ir a corte comercial, pero antes de separarme al corte, tú sabes, hay que ir a revisar una nueva posición de nuestro ranking del 40 al 1.

Ya pues, no olvides que el ranking lo revisa los días domingo Vito Velázquez y tú puedes votar por tu canción favorita a través de los40.cl. Ahí está nuestro ranking con las 40 canciones más escuchadas de la 101.7 y por supuesto también las más pedidas. La canción de hoy lleva 37 semanas en la lista. En algún minuto estuvo en el primer lugar. Es de Bruno Mars. Escuchas I Just Might en el lugar número 15.

0: temperatura. Es la temperatura en los 40.
1: 15 grados.
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2: Estoy de vuelta y te dejo junto a Thompson Eye. Escuchas Dance Monkey en los 40.
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1: Estoy de vuelta, te sigo acompañando día martes. Estás escuchando la 101.7 en Santiago. Saludos ahí para todos los que se conectan a través de nuestro sitio web, los40.cl, y también por nuestra aplicación gratuita disponible ahí para App Store y también Play Store, Los 40. 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Es Chirel. Escuchas Bailando en los 40.

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1: Hace algunas semanas, un poquitito más de una semana, Mon Laferte estrenó su nuevo Tiny Desk en marco de la celebración que tiene Tiny Desk a la música latina. Y ella contó ahora, a través de sus redes sociales, que siempre que pensaba en el Tiny Desk, pensaba que tenía que ser un momento en donde ella lo hiciera perfecto. O sea, que iba a tener mucho tiempo para ensayar, que todo iba a salir, pero es que milimétricamente cronometrado y perfecto. Y la cosa es que no se dio nada, tipo. Le propusieron ser parte nuevamente de los Tiny Desk Concert mientras que ella estaba en una gira en Estados Unidos. Y tuvo solo una semana para poder preparar todo. O sea, muy por el contrario de lo que ella pensaba, de que quería que esto fuese perfecto y que iba a ensayar por mucho tiempo, la vida le dijo, esto no va a ser así. E incluso, por lo mismo, estuvo a punto de no aceptar. De decir, mire, ¿sabe qué? No hago esta cuestión. No, porque no va a ser como yo lo quiero. Pero soltó, dejó que las cosas fluyeran. Y bueno, en una semana realizó un solo ensayo con esta banda, que nunca antes habían tocado juntos. Conoció por primera vez a la pianista y reunió ahí al grupo de músicos. Y el vestuario para su Tiny Desk llegó la noche anterior a la grabación. Entonces contó que lo cierto es que todo fue bastante improvisado. Y además llegó un desafío extra cuando desde la producción de los Tiny Desk Concert le pidieron que interpretara No le regales tu corazón, canción que tiene una duración de aproximadamente 10 minutos y que ella nunca había tocado en vivo, y además tenía que encontrar una versión breve y no tenía claro cómo hacerlo. Dice que hay una parte del Tiny Desk que no le gusta mirar, y es precisamente cuando ella interpreta No le regales tu corazón, porque termina llorando, pero es que intensamente. Incluso le pidió a la producción si podíamos sacar esa parte. Le dijo como, oye, ¿sabes qué? No me gusta lo vulnerable que me veo en cámara. ¿Es posible sacar esa parte? Y al final, bueno, decidieron dejar todo disponible ahí. Quedó registrada esta parte. Y esta es la verdad. Esta es la verdad detrás de su último Tiny Desk, que ha sido muy exitoso. Tiene millones de reproducciones. Y finalmente dijo que se dio cuenta que para poder disfrutar del Tiny Desk no necesitaba que fuese perfecto, sino que fuese orgánico y disfrutar la experiencia como tal, más allá de estar preocupada de cada detalle. Puedes pasar a revisarlo al canal de YouTube de NPR y por supuesto lo dejamos disponible también en nuestro sitio web los40.cl. Así que ahora la vamos a escuchar a ella, artista nacional, es Mon Laferte, Los 40.

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1: Tenemos que ir a corte comercial, pero antes de eso traigo datitos. 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Vamos a ir a corte comercial, al regreso seguimos conversando, todavía queda una hora de programa, te voy a estar contando sobre el Cyber Monday que se viene, algunas recomendaciones y por supuesto también de una banda nacional que cambió su nombre. ¿Qué banda será? Al regreso te lo cuento aquí a través de la 101.7, no te separes de los 40.
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2: Faltan 3 minutos para las 5.
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2: Ya pues, estoy de vuelta y vengo con aquella noticia que te di antes de que nos fuéramos a tanda, y es que Banda Nacional tuvo que cambiar su nombre. Se trata de la boy band chilena QR, o antes llamada QR. Los chicos contaron a través de sus redes sociales que por motivos legales tuvieron que cambiar su nombre, tener una nueva identidad.

y su nombre nuevo es Cross. Acros. Mira, nombre nuevo, yo lo dije mal. Acros, ese es su nombre nuevo, que sigue, por supuesto, con la identidad del grupo, sigue los mismos integrantes, nada va a cambiar. Ellos nacieron desde el 2023 a partir de un docu reality que se llamaba QR Project. Debutaron en el 2024 con el sencillo Try Again. Desde entonces han estado lanzando distintas canciones durante el 2025 y este 2026 han reforzado su presencia en la escena chilena. Tienen canciones como Pala, K-Pop, 1313, Hawaii. Y ahora QR queda atrás y su nombre nuevo es Acros. Con la misma Q, con la misma Q de QR, ahora Acros. Ya empiezan entonces así un nuevo capítulo en su música. Son los mismos integrantes, lo mismo todo, pero ahora con un nombre nuevo. Puedes pasar a revisar todos los detalles de esta noticia a los40.cl. Los chicos han venido para acá al estudio varias veces, son un amor, son muy simpáticos, son muy talentosos, la tienen muy clara además. Así que bacán que la música chilena siga teniendo espacio. Nos quedamos ahora con ellos. Esto que escuchas es Hawaii de Acros.

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1: Y tengo panorama, panorama para todos los que son fanáticos de los libros, porque se viene la nueva edición de La Primavera del Libro, que va a celebrar sus 15 años con talleres, música, libros, por supuesto, y distintas actividades. Se va a realizar el 9, 10 y 11 de octubre en Estación Mapocho. Van a haber editoriales chilenas, por supuesto, 200 expositores, más de 100 actividades, encuentros con autores, autoras también, firmas de libros, talleres, conversatorios, disfrutar de lanzamientos, etcétera, etcétera, etcétera. Así que si tú no te quieres quedar por fuera de esta Primavera del Libro, la Feria de Editoriales de Chile, te cuento primero que todo que la entrada es liberada. Eso es lo mejor, pero que la tienes que descargar a través del sistema Ticket Plus. Va a ser el viernes 9 hasta el domingo 11 de octubre, desde las 11 de la mañana y hasta las 21 horas en Estación Mapocho. También hay un descuento de un 20% para aquellos que son afiliados a Caja Los Andes. Van a tener ese 20% de descuento en los 200 stands de la feria y en la compra de libros. Eso está increíble. Todos los detalles están en la organización de este evento, que es Editoriales Chile, @editorialeschile y también @primaveradellibro en Instagram. Así que ya lo sabes, 9, 10 y 11 de octubre en Estación Mapocho, La Primavera del Libro, entrada gratuita que tienes que descargar ahí a través de Ticket Plus. Panorama perfecto para todos los que somos amantes de los libros, las novelas, de todo. Yo este año he leído mucho, me propuse leer más. Y ya llevo, a ver, tengo aquí mis libros anotados. Llevo 11 libros, para que sepas entonces. Llevo 11 libros, tengo que leer uno más para hacer ahí los 12 libros del año. Uno por mes, aunque hubo un mes que me dio la locura y me dio como 4 libros ese mes. Hacía frío, estaba lloviendo. En fin, cosas que pasan. Ya, ¿qué vamos a escuchar a esta hora de la tarde? Nos vamos a quedar junto a Madonna. Suena Music en el 40 al día.

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Tengo que ir a Dutis ahí a buscar unas poleritas para estos días, para el jueves, por ejemplo, que va a ser un poquitito más de calor. Ya, vamos a corte comercial. Queda media hora de programa, la última media hora, así que no te separes de la 101.7 porque todavía me quedan un par de cositas para contarte aquí en Los 40.

0: es la temperatura en los 40.
1: 15 grados.
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3: Estoy de regreso y te dejo junto a Eva Max, suena Dancing's Dawn en el 40 al Día.

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1: Sí, es acá, seguimos en los 40, estás escuchando la 101.7. Saludos ahí para toda la gente de Rancagua en la 100.7 y también para todos los que se conectan a través de las 40.cl. Shakira va a transmitir en vivo su concierto de este 3 de octubre en Madrid. ¿Cómo lo hay? Si es que no pudiste ver a La Loba las veces que ha venido a Chile y te perdiste ese showzazo, porque sí es un muy buen show, ahora lo vas a poder ver a través de la pantalla. Recordemos que ella está dando una serie de conciertos en España y en Madrid. Y bueno, tomó la decisión de que el concierto de este 3 de octubre, que es el sábado 3 de octubre, lo va a transmitir para todo el mundo a través de Amazon Music, Prime Video, la aplicación de Amazon Music en Fire TV y el canal de Amazon Music en Twitch sin necesidad de suscripción. Este es el octavo de 12 conciertos de Shakira durante su residencia en Madrid, en medio de la gira Las Mujeres Ya No Lloran World Tour, que la ha llevado por todo el mundo, incluyendo Chile. Así que buena noticia ahí para este fin de semana, la tardecita, pasarlo bien. Hay que ver ahí, por supuesto, el cambio de horario con Madrid desde Chile. Tú ya sabes, son algunas horas. A ver, ¿cuántas horas son? Busquemos acá. Hora en Madrid. Ah, claro. Son. ¡Uy, que son harta! Son como 5 horas, chiquillo. Chuta. Bueno, ahí hay que sacar la cuenta. Pero lo importante es que yo creo también que va a quedar alojado. No lo vas a poder ver como por única vez. Me da la sensación que igual puede quedar alojado por 24 horas. Y es que sí, porque si no vamos a tener que verlo como a las 6 de la mañana. Ya, seguimos. Nos vamos a quedar con ella, con un clásico. Es Shakira. Suena Ojos Así en los 40.

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1: Me apareció una noticia que sentí que era una muy buena noticia, porque, a ver, yo siempre digo que, me incluyo, somos muy centralistas en la región metropolitana y Santiago no es Chile, eso es algo que tenemos que empezar a acostumbrarnos. Y bueno, para el 2027, desde el aeropuerto quieren instalar buses que vayan directa a regiones, regiones que no estén tan lejos, de un radio de no más de 300 kilómetros. Entonces, así, los pasajeros de los distintos vuelos, ya sean nacionales o internacionales, no tienen que hacer ese viaje de conexión desde el aeropuerto hasta el centro de Santiago para poder tomar un bus que los lleve hasta su comuna. Por ende, están buscando ahí, haciendo este proceso como de licitación. ¿Dónde van a hacer, para dónde van a viajar los buses? Eso es lo que quiero decir. Van a viajar para Valparaíso, Viña del Mar, Rancagua, Quillota, San Felipe y Los Andes. Y ojo que lo importante de esto es que, bueno, la gente va a tomar los buses desde el aeropuerto hacia estas localidades que ya te mencioné, y los buses no van a pasar por Santiago para dejar gente o para recibir gente, para hacer que más gente se suba al bus. No, sino que se van a ir directo del aeropuerto hasta estas localidades. Porque recordemos que, bueno, desde Santiago salen otros buses para allá. Entonces, la idea es que tú puedas salir de tu vuelo y tomar derechito el bus, o desde la localidad donde estés, tomar derechito un bus que vaya hasta el aeropuerto de Santiago. Lo cual me parece increíble para poder aminorar tiempos de recorrido y también estos traslados como, mira, quiero viajar, pero me tengo que ir a Santiago para viajar, entonces tengo que tomar primero un bus que me lleva a Santiago, y de Santiago tengo que tomar otro bus o una micro que me lleva hasta el aeropuerto. Bueno, traslado innecesario. Todo esto se estaría contemplando para el 2027 y están ya viendo ahí, están licitando qué empresa podría adquirirse esto, y las tarifas van a estar determinadas por cada operador. Pero me pareció una buena noticia para toda la gente de las regiones cercanas, por supuesto, a la región metropolitana. Para aquellos que ya están más al sur, la cosa cambia, o más al norte también. ¿Qué vamos a escuchar ahora? Ya nos quedan los últimos minutos de programa. Nos vamos a quedar junto a Wisin y Yandel. Escuchas Algo Me Gusta de Ti en los 40.
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0: hasta las 8 de la noche. Te acompañan ahí con harta música, debate, chismecito, pelea, más audio, más de todo aquí en Los 40. Un besito. Chau, chau.
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1: Faltan 3 minutos para las 6.
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0: es una opción para darle color a tu piel y es importante saber cómo ocuparlo y ver cómo funciona para ti. La forma correcta no es una sola, existen distintas técnicas, pero lo importante es que también puedes llevarlo a los ojos como una sombra o incluso usarlo un poquito, si es en crema, en los labios. La idea es jugar y atreverse en esta primavera. 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
0: Oye.
6: Agarraron este cable.
0: Seis de la tarde. Parte, pongámonos serios.
6: A ver, ¿cómo estará la gente el día de hoy?
0: Hoy es martes.
6: ¿Han tenido frío, no?
0: He estado súper raro el día. He tenido frío, he tenido calor, ya no sé qué tengo.
6: Hoy día escuché una... Yo estoy parafraseando a una señora para que después no vengan en patota a decirme algo, pero me gustó cómo lo dijo. Me dijo... O sea, no me lo dijo a mí, lo escuché. Dijo, el clima está menopáusico. Y claro, porque está como con estos calores. Claro, como que de repente... Pero ¿sabes qué? Yo no sé si lo dijo por los cambios de humor o si lo dijo porque como la menopausia viene como con estos cambios de temperatura.
0: Claro.
6: Porque el día me ha pasado eso, en la mañana.
0: Tenía que ver con el cambio de temperatura.
6: ¿Qué? Que en la mañana lo vi nublado, frío, de repente hace el sol, me dio calor, después me volvió a dar frío y hemos estado...
0: Y en la noche hacía frío.
6: Sí, así que me gustó la forma de ver el clima el día...

0: se termine septiembre, amor. O más tan largo septiembre, 29 de septiembre, todavía largo. Estamos ahí.
1: Amiga, 15.
0: 15.
1: 15.
0: 15. Mañana serán 14. Sí.
1: Yo creo que...
0: Oye, prepárense, capaz que lo voy a tener haciendo frío dentro de poco. Estoy un poco atrasada, estoy un poco atrasada.
1: Yo te ayudaría. Yo te ayudaría a hacer frío, sí. No tengo ningún problema.
0: Me falta comprar. Ya terminé los de un día. Estuve el otro día hasta las 3 de la mañana con una amiga.
1: Pregunta estratégica, ¿cuántos freebies estándar se hacen por día? O sea,
0: no,
1: ustedes...
0: es que no hay una obligación de llevar.
1: No, sí sé,
0: freebies.
1: pero debe haber como...
0: Cada quien lleva lo que quiera. Yo llevo una cantidad determinada por día.
1: Ya, pero si yo, por ejemplo, soy fan y llevé 2 freebies, ¿puedo decirle al mundo y hice freebies?
0: Sí.
1: Sí. Ah, ya, me gusta. Sí. Que pensé que eran como más tiranas con el
0: cambio. No, hay gente que es muy tirana que no los regala, los pide cambio. Yo no, yo regalo.
1: ¿Sabes que yo la única?
0: Me da de vuelta bacán, si no, no.
1: En mi cultura hombre heterosis neandertal, la única cosa que yo considero que es de esto como de dar cosas por algo en esta fiesta que había en San Francisco, el Mardi Gras.
0: ¿Ya?
1: Donde tú le dabas a las mujeres como collares de pelo, te mostraban las pechugas. ¿No te acuerdas de eso? No. Que se prohibió en San Francisco. Pero el Mardi Gras era conocido por eso. Bueno, era el Festival de la Carne.
0: Sí, puede tener un enfoque.
1: Ahora el Festival de la Inclusión, mira a lo que llega.
0: Me encanta.
1: Está bien por un lado, pero...
0: Me encanta. Oye, 6:02 PM, hoy día es el Día Mundial del Corazón.
1: Pero espérate.
0: Del corazón.
1: Del corazón
0: real.
1: Físico. Ah, ya pensé que era como del amor.
0: No, de cuiden su corazón.
1: Bueno, hay dos cosas interesantes que podrían pasar. Si logras vivir, según dicen, lo escuché de varios ahí, si logras vivir más del 2030, podrías entrar en la primera senda del no envejecimiento. Porque se unieron dos cosas. Primero, se logró, hace rato que se sabía que el cuerpo, más que un organismo como tal, buena música. Los científicos o los genetistas descubrieron que el cuerpo funciona más como un computador que como simplemente un organismo. Es decir, tú puedes reprogramar células, etc. Es decir, tú podrías programar células para que se haga un envejecimiento. Lejos de inyectarte cosas, se reprograma la célula como para que vaya rejuveneciendo. Pero eso tiene que unirse con algo físico. Y creo que fue, no sé si fue Argentina o Brasil, una chica logró crear un grupo, bueno, liderados por una mujer, un grupo de científicos crearon el primer corazón artificial humano que no se daña. Ese es el motor del asunto.
2: Pero uno.
1: Porque el
0: corazón.
1: Sí, pero porque hay pocos. Pero tú, claro, ¿cachai? Que si de repente uno empieza a hacer. Es como la. Es como,
2: oferta y demanda.
1: Tal cual, pues es como. Yo sé que es un poco rara la comparación, pero tú, ¿cachai? Que antiguamente una manga gástrica te costaba millones, ahora 300
0: ahora
1: lucas.
0: Es mucho más
1: porque
0: es como.
1: Claro, porque mucha más gente la usa, pues más gorda.
0: Claro.
1: Así que, José, ¿podríamos vivir para siempre?
0: No, muchas gracias.
1: Y ver BTS toda la vida, mantener...
0: No, tengo un límite.
1: ¿En serio?
0: Sí.
1: Cada cumpleaños un loco, que me cae bien.
0: Sí, no, es que lo pelamos la semana pasada.
1: Aquí está loquísimo. Sí. Pero en México, vengo llegando de México, se hablaba harto de esta persona porque, claro, pareciera ser que todo este tema fue manejado por él, po.
0: Pero si siempre sale hablando alguna tontería, pues son todas sus reproducciones.
1: Lo que pasa es que, él empezó a viralizar. Lo que sí se viralizó contra su voluntad fue esta cuestión que le mandaba mensaje a cabros chicos hace muchos años atrás.
0: Verdad.
1: Pero su funa que vino ahora era porque había hablado mal de la música, del reggaetón. Y resulta que su más reciente canción es reggaetonera.
0: Sí, y también, pero porque dijo que tenía no sé cuánto, 10 Grammy, y nunca estuvo.
1: Ahora lo vi en una entrevista cantando a capela, cualquier cosa que
0: Dios
1: le pidiera.
0: Alex Sintek.
1: Alex Sintek.
0: Y está de cumpleaños Halsey también. La queremos mucho.
1: Recuérdame.
0: Halsey. Es un artista que, de hecho, vino hace muchos años atrás.
1: ¿Por qué me suena Halsey?
0: Porque ha cantado con The Chainsmokers.
1: Ya, pues. Me suena, pero tengo que reconocer que no logro colocar ahí, pero me suena.
0: Creo
1: mucho
0: que la vas a ver y vas a saber quién es.
1: Ya, me gusta.
2: Soy tu fan, pero trataré de no serlo.
0: Claro, o sea, así con Luis Jara.
1: Ayer,
0: pero son las 6:05.
2: Es que ayer
1: intenté
2: recrear
1: ese momento,
2: güey,
1: y fue muy bueno. Pobrecito,
2: güey. Oye, pero separemos al artista de la persona.
0: ¿Con qué amo ahí?
1: ¿Con Alex?
2: Sí.
0: Es que me asusté un poco con lo que dijo recién de los cabros chicos, no sabía eso.
1: ¿No te acordás? Pues fue su primera gran funa,
2: pues. Ah, no, entonces no.
0: Sí, no, ahí me...
2: Afuera.
1: Fue su primera gran funa, pues.
2: No,
1: pero
2: con los niños no.
0: No recordaba eso.
1: No quedó en nada, pero andan los mensajes dando vueltas.
2: Vamos con Halsey entonces.
1: Ya.
2: Pero con de junta de Chainsmokers.
0: Ah, ya, que voy a cachar cuál es.
2: Esta. Closer se llama esta canción.
1: Ah, y la que canta ella. Ah, esta canción me encanta.
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1: Ya hay gente que... Uy, me pasé yo.
2: Oye, temazo que estaba sonando.
3: Me encanta, tocarte todo.
1: Me encanta tocarte toda. Sobre todo porque la canción que tiene con Calle 13 nunca existió.
2: No, po, no. Con Residente eso fue... Eso, como inicios de la IA.
1: Sí.
2: IA. A la antigua.
1: A la antigua.
2: Porque eso lo hizo una persona. Como un DJ.
3: Sí, po. Y porque la capela y la montaban.
1: ¿De quién es? ¿Tocaste?
2: De otra canción. Claro, ¿de quién? Llamo.
3: Big Llamo. Con Big Llamo.
2: La parte de Residentes de una canción, sí, de Calle 13.
1: De Calle 13. Mi pregunta es, ¿por qué no se juntaron y lo hicieron real, weón? ¿Podrían haberlo hecho?
3: De más.
1: Como Eladio Carrión, que... Mi primera chamba.
2: Ay, que después la estaba cantando. Igual
1: la estaba cantando. Se perdieron ahí.
3: Es que Eladio es muy bueno.
1: Se perdieron sus luquitas ahí. Oye, tenemos titulares express de día martes.
3: Martes.
1: Ministro de Granja afirma que el proyecto de cable chino sigue en trámite. No es una urgencia en este momento, pero sigue avanzando. La iniciativa está en el centro de la controversia con Estados Unidos respecto de las presiones norteamericanas.
2: No, y el famoso cable, acuérdate que le trajo problemas a quien estaba antes.
1: A Sebo, al señor Boric.
2: Sí, po.
1: Pero yo me he ido perdiendo en esta noticia. El tema del cable nunca fue público, así como que se descubrió, fue como... ¿Fue tratado como escondido?
2: No, yo que sepa, esto del cable siempre se ha sabido.
1: Exactamente.
2: Es que a Estados Unidos un día le dio la tontera y prácticamente dijo que éramos aliados de China.
1: Al cual.
2: Y empezó y se fueron en contra del ministro de ese entonces, y le revocaron la visa, guardé que hubo un montón de problemas, no le dejaban entrar a Estados Unidos, etcétera.
1: Eso es lo que a mí me estoy intentando generar un paralelismo aquí, porque yo también tenía entendido lo mismo, que el cable chino fue una, entre comillas, voy a decir, política pública, o sea... Se sesionó, se conversó, claro, o sea, los distintos agentes políticos estaban al tanto, ¿cachai? Sí. Entonces, de repente yo digo, lo comparo con esto del escudo de las Américas. ¿Viste lo que dijo Winter el otro día?
2: Que se había firmado...
1: En julio.
2: Claro, sí.
1: ¿Cachai? O sea, esto de demostrarlo el 22 de septiembre fue un ardid. O sea, nosotros somos parte del escudo de las Américas desde julio, sin que haya pasado por nada. Eso sí fue escondido. Entonces yo digo, qué raro que las presiones norteamericanas las tengan que hacer escondido y de repente las chinas son política pública.
2: Claro.
1: Es extraño, ¿cachai? ¿Quién se siente sucio ahí? ¿Me entendís? Como de repente yo digo, nos molesta que se molesten los gringos cuando ellos hacen todo escondido. Eso nos debería preocupar, pues, bueno, ¿por qué todo escondido? ¿Por qué todo sin la opinión de la gente? ¿Por qué todo sin pasar por el Congreso? Y sin embargo, acá del otro lado, se espera aprobación, se espera conversación política, como debería ser, pues, ¿no? Eso me parece raro y que la gente se alarme, weón. Bueno, eso.
2: Siempre. Oye, en otros temas, falso título de periodista y más de 110 millones de pesos en sueldos. Condenan a Sexta exfuncionaria de Maipú vinculada a caso Barriga. La mujer recibió remuneraciones durante 4 años, pese a permanecer con licencia médica por 1.174 días y fue sentenciada por fraude al fisco. Y todo lo que ponga alrededor de Katy Garriga
1: ¿Sabéis que yo creo que acá Chile perdió plata? O sea, obviamente, pero... Esa municipalidad, mientras Katy Barriga estuvo, debió haber sido un reality,
2: bueno. Imagínate que, bueno, este es el caso de Andrea Monsalve, que yo creo que algunos deben recordar porque había presentado un título de falso de periodista.
1: Sí,
2: y se desempeñó en el área de comunicaciones del municipio. Entonces finalmente ahora fue condenada a fraude al fisco. Tiene que cumplir 4 años de libertad vigilada intensiva y pagar una multa de 48 UTM, que son casi 3.442.000 pesos. Que en comparación a lo que robó.
3: Nada.
1: Oye, The Office hubiese sido espectacular si lo hubiesen hecho en esa municipalidad. Yo creo.
2: Bueno, dato para quienes crean que no existen numeradas de municipalidades, Parks and Recreations.
1: Ah, bueno, sí.
2: Parks and Recreation está ambientada en un departamento como de parques,
1: sí,
2: de una muni, ¿cachai?
1: Sí, es como el departamento señor nato de una muni.
2: Sí, eso, ¿cachai? De hecho, sí.
1: Sí, po.
2: Y véanlas, que no sé dónde está la maldita serie. Ay. Ahora, en algún momento estuve en Prime Video y la sacaron.
1: Ah, pero sabes que está en otra parte, sí la vi.
2: Yo la vi completa en la pandemia.
1: Es muy buena.
2: Me salvó la vida esa serie.
1: Es lo que levantó a Chris Pratt como...
2: De hecho, sí, po.
1: Chris Pratt tenía una.
2: Y véanla porque de verdad son cosas que realmente pasan en una municipalidad. Sí. Lo digo porque yo tenía una tía que trabajaba en municipalidad, entonces como que eran cosas como, esto realmente pasa, ¿cachai?
1: Yo me adhiero a mi amiga, véanla, si lo han visto, con una buena comedia, muy buena.
2: Sí.
1: Oye, Bachelet retomó su agenda en el país tras retirar candidatura a la ONU. La ex mandataria se hizo presente en una actividad de la granja, lo que fue interpretado como un regreso a la vida pública. Se espera que mañana pronuncie un discurso de cierre en una actividad de La Pintana que reunirá a los partidos de la oposición y sus principales figuras. ¿Sabes qué? Yo me voy a retroceder un poquito en ciertas palabras que dije antes con respecto a la candidatura de ella a la ONU. Me puse a ver una exposición, no me acuerdo de quién fue. Creo que fue una diputada de RN, no sé.
2: ¿Ya?
1: Y me puse a investigar y parece que tuvo bastante asidero lo que ella decía. Que la razón por la cual... Porque tú sabes que decían muchas personas de la oposición estaban de acuerdo con la candidatura de la ONU, de Michelle Bachelet, cuando se enteraron. Ellas dijeron que el error fue que el gobierno de Boric, a diferencia, por ejemplo, como lo hizo el gobierno de Piñera, no lo trató como ¿cómo se llama esto? Como una política pública. Ajá. Lo hizo de forma unilateral. Vamos, yo tiro para allá y listo. Y eso fue lo que genera como, entonces no nomás, ¿cachai? Si no nos incluyen en esta conversación, si no es una política pública, no, escasamente pueden buscar apoyo. Si eso, me puse a investigar y me dice que si fue como súper así, como que Boric dijo, sí, démosle nomás este apoyo, yo creo que por ahí también hay mea culpa, ¿cachai? Uh-huh. Quizás de repente Boric, no sé si era sido por joven, no sé, le pareció como, oye, ¿a quién le va a molestar esto? Y se saltó quizás parte de un protocolo importante.
2: Ah, mira, no, ¿cachai?
1: Que es hacerlo política pública, ¿cachai? Y hacer partícipe, a la oposición, claro. Y etcétera. Entonces quería corregir eso porque si es así, estoy un poquito más
2: ahora,
1: de acuerdo de la del otro
2: yo
1: lado.
2: Yo sí creo que, si es que hubiera sido, que claro, es un mea culpa importante. Sepo. Porque tú tienes que incluir a todo en una candidatura que claro. Es el exterior. Yo creo que va a ser un opuesto.
1: O sea, Kaiser, yo creo, o sea, perdón, Kaiser, Kass. ¿Estamos viendo el futuro? No. Yo creo que Kass hubiese regañadientes, pero él no tiene el tesón de irse contra su sector. O sea, el sector que se ha dicho hay que apoyar, yo creo que lo hubiese hecho.
2: No sé.
1: Pero sí, a mí yo le lamento mucho. Ahora, y esto también lo digo desde mi interna, el que ella no se haya podido postular, ¿le abre el camino a la próxima presidencia? Porque ahí sí se hacen de un
2: nombre importante. Es que eso mismo te decía yo, porque yo creo que la van a empujar a buscar ser presidenta, porque es la única que tiene arrastre, po.
1: Y tiene harto arrastre.
2: Más allá de que te gusto, ¿no? Bachelet es el único rostro fuerte y que, ay, lo que insisto, me da mucha rabia. ¿Cómo sí. diablos no construyeron un rostro nuevo en la actual oposición, cachai?
1: Yo sí voy a decir algo con respecto a la figura de Michelle Bachelet a nivel política. Cuando ella decide retirarse de las carreras presidenciales fue cuando la derecha dijo, por fin tenemos un camino más holgado. Cuando ella se retira, no había nada más que hacer. Tuvimos puras figuras bastante débiles, ¿cachai?
2: Pero eso les convenía que estuviera en la
1: exactamente, porque entonces quizás ahora no lo pensaron bien. Quizás quisieron pegar a la izquierda y ahora, parece que tenemos competencia. Mira, todo pasa por algo, tal cual.
2: Interesante. 6 de la tarde con 20 minutos. ¿Con quién nos traes ahora?
3: Ale Yorga, aquí.
1: Eso mismo. Aquí
3: capaz.
1: Eso, capaz, ¿verdad? Acá le pongo por serio.

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2: Al regreso vamos a hablar de Cerro San Cristóbal y de algo que a ti te encanta.
1: A ver,
2: los ciclistas. ¿Cómo? Pausa, ya volvemos.
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0: 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Es la temperatura. En los 40.
1: 17 grados.
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1: Ahí pasaban los Bunkers con Kid Voodoo.
2: ¡Ay!
1: ¿Con ¡ay! Kid Voodoo con los Bunkers? Bueno, está
3: al revés, Kid Voodoo.
1: Kid Voodoo. ¿Sí? Leo aterriza.
2: ¿O Kid los Bunkers? ¿Kid Bunker?
1: Kid Bunker.
2: Kid Bunker.
1: Los Voodoo.
2: Yo creo que algún día Kid Voodoo lo va a absorber otra banda.
4: Boo Bunker.
2: Los tres van a ser con Kid Voodoo. Oye. Puede pasar, uno nunca sabe.
1: Pero es que ya tiene su propia banda, por resonancia
2: etérea. Verdad, me gusta ese nombre.
1: Sí, es bueno, pero me gusta. Bueno.
2: Me agrada.
1: Harto nombre pretencioso últimamente de banda.
2: Sí.
1: El otro día hablamos eso con Javier.
2: Por resonancia etérea. Me gusta.
1: Que se casen.
2: Verdad.
1: Candelabro. Sí.
2: Candelabro.
1: Hacia Menor.
2: ¿Hacia Menor?
1: Sí.
2: Bueno, yo me quiero llamar Oriente Próximo. Esa va a ser mi banda, Oriente Próximo. Para popularizar bandas como en regiones del mundo.
1: Bueno, cambiando de tema.
2: Algo más desagradable que esta conversación con los ciclistas de Chile. No,
1: oye, hay más exigencias para los ciclistas del Cerro San Cristóbal. Van a tener que inscribirse para subir y portar chaleco reflectante con código de identificación.
2: ¡Un aplauso!
1: ¿Por qué le pasó esto?
3: Bien, bien, bien.
1: Porque no respetan. Ya, no. O sea,
2: un aplauso, ¿sabéis por qué? Te lo voy a decir.
1: No, pero si yo también. A ver, si hay que decirlo con respeto.
2: No, ¿qué respeto? El mismo respeto que tienen los ciclistas por las leyes viales, que no se las saben ni por si acaso, weón. ¿Sabéis cuántos ciclistas no andan por su ciclovía, no saben que las ciclovías tienen dirección, no usan casco, weón, no andan con chaleco reflectante?
3: Luces,
2: no. Te dicen, tienes que estar 1.5 metros de mi bicicleta, pero cuando ellos se meten al lado de la puerta de uno, si las personas que jamás han leído un libro de tránsito, weón, son los ciclistas. Son los que menos se saben las leyes de tránsito, weón. Si deberían andar con rueditas atrás, todavía, he dicho.
1: No sé si te cacharon un compilado que hizo Parquimet de las caídas que se han pegado los ciclistas.
3: Yo vi una muy brígida,
1: son brígidas, así como que en verdad el video del compilado era muy bueno. Y estaba armado onda tipo como cuídate, era un poco cómico al mismo tiempo. Ajá. Pero al mismo tiempo era como accidentes graves, ¿cachai? El asunto es que, claro, el ministro de Vivienda y Urbanismo, Iván Puduje, anunció que a partir de diciembre quienes suban en bicicleta al parque metropolitano van a tener que inscribirse. Porque hay ciclistas que no respetan la velocidad y ponen en riesgo la seguridad de niños y adultos mayores que caminan por el parque. Yo pondría que la seguridad de cualquier peatón.
2: Sí, es más.
1: Y esto desde hace años, no es de ahora.
2: Yo emplazo.
1: Ya, pero cálmate.
2: Yo emplazo al ministro de Transporte y al presidente para que le exija licencia de conducir a los ciclistas.
3: Por lo menos el libro leído.
1: Pero es que, ¿sabes qué? ¿De qué sirve eso si hasta hay gente que no tiene ni la ley del tránsito y anda manejando?
2: Mejor, más platita para las municipalidades.
3: Oye, no, pero es que de verdad lo que dijo el Tomás, o sea, cuando van a contravía en la ciclovía, ¿sí? Es terrible, peligroso.
1: No, si acá pasa, si acá pasa caleta. Oye, no, ni siquiera eso. Cuando en las veredas.
2: Mira,
1: el
2: otro día.
1: Una raja, perdón la expresión. No, si también hay de todo. Hay ciclistas que son súper responsables.
3: Sí, eso sí son verdad.
1: Son bacanes, sí. ¿Cachai? Pero hay otros que no.
2: Pero esos bacanes ni se ven casi. Están en otras partes. Los que uno más ve son los otros.
1: Ahora, a mí me gustaría saber, porque a lo mejor esto pasa en el Cerro San Cristóbal, ¿qué pasa en otros lugares de Chile? Si también están los mismos problemas, a lo mejor en lugares donde se acumula mucha gente y sí, tienen los mismos problemas, ¿cachai? Porque nosotros lo estamos viendo de una forma súper centralista, pero a lo mejor un problema que tienen varios en otros lugares de Chile, ¿cachai?
2: El país que más ciclistas tiene, China. Comunistas, te digo, el tío. Todos son todos comunistas.
3: No. Los ciclistas son todos comunistas.
2: Y veganos.
1: No sé de dónde son, de qué lado, de qué lado del polo político. Pero un país con muchos ciclistas y ciclista que respeta, al menos lo que yo vi, Ámsterdam en Países Bajos.
2: Sí, es verdad.
1: Está repleto de. Bueno, yo me impacté en una cantidad de bicicletas, loco.
2: ¿Y qué pasa con ellos? Todos otros adictos marihuana.
3: Claro. La flaca.
2: La flaca,
3: la
2: hermano.
3: La flaca.
2: Soy de Holanda, dejo mi bicicleta acá, no es mía, es de todo el pueblo. Puedes llevártela si quieres y tomo otra. Te invito a mi nugget vegano.
3: Va a comer un tofu.
1: ¡Oye, soy insoportable! Yo estoy en. Sí, a mí también me enoja, pero respeto.
2: Van a venir todos en bicicleta a pegarme, que agarro mi auto, que van a alcanzar. No.
1: Oye, hay unos que son súper violentos.
5: Sí, los ciclistas furiosos.
1: Hay unos que les pega, no, ni siquiera, pues, se llaman así, pero hay unos que les pega, le han sacado la chucha a unos autos.
5: Sí, se ponen brígidos.
1: Necesariamente.
5: Ya, pero afuera de toda broma. Yo también tengo.
1: Ah, broma, onda, si todo lo que dijiste lo pensé, no, pero, de verdad.
5: Yo digo, yo creo que los ciclistas no tienen cultura vial, no saben. Como que hablan así como porque ellos creen que subirse una bici, weón, es como que les permite hacer todo. Y las bicicletas tienen normas, weón, y te podría apostar la vida que 9 de cada 10, weón, arriba de bicicleta jamás han leído.
1: Me gustaría escuchar a algún ciclista, además 569-5879-2865, o alguien que esté en contra también.
5: No, claro, sé. De cómo les dicta la ley que tienen que manejarse en una calle que no tiene ciclovía.
1: Pero ¿sabes qué? Sí, tienes razón. Y en parte, yo también creo que eso se sigue inculcando porque quienes les enseñan a andar en bicicleta a sus hijos no les enseñan también reglas. Y yo lo veo todos los domingos en la mañana cuando hay que darle la pasada al cabro chico con el papá que ni siquiera te da las gracias que te moviste en la vereda, ¿cachai?
3: Ah, que te silba más encima.
1: Claro, entonces yo también digo, oye, a ver, espérate, enséñale también a tu hijo cómo comportarse también en la vía, ¿cachai? Sí, yo entiendo que un niño tenga que andar en la vereda, obvio, si tampoco soy maldita, claro, ¿cachai? Pero enséñale, hola, permiso, como, enséñale buenos modales.
5: Sí, concuerdo. De hecho, acá hay una persona que está diciendo que como ciclista, efectivamente, tuvo que ahí aprender a andar en bicicleta. Y dice que se dio cuenta que los verdaderos problemas son los peatones. Me encanta que como que uno le tira la hueá a otro.
1: Ya saben por qué los que somos peatones somos los atadosos en nuestra vereda.
3: Una cadena humana.
1: Ya, pero mira, yo voy a defender a los peatones. Mira, porque ahí yo una vez me agarré a gritos con un ciclista y te lo voy a decir.
5: Sí. Yo creo que ¿qué problema tiene el peatón?
1: Y perdonando la expresión, se enojó con mi perro porque el Ari le ladró al ciclista porque pasó pegado a nosotros. Sebo. Obviamente que el perro ladró. Le gritó a mi perro.
3: No.
1: Y yo le grité.
5: ¿Qué te pasa con mi perro? Me está llegando tu mensaje, a ver.
3: A ver
5: cuánto ciclista enojado hoy.
6: Hola, chiquillos. Oye, yo aplaudo a Tomás.
3: ¿Qué pasó?
6: Mi bololo es ciclista. No sé si yo manejo auto. ¿Ya? Y él antes andaba como dice Tomás. Y ahora que él anda arriba de mi auto y ve lo irresponsable que son, me dice que ha cambiado mucho su conducta arriba de la bici. ¿Ya? Así que muy bien, para que aprendan las normas del tránsito.
1: Te voy a proponer algo. Está bueno ese audio.
5: Sí, ahí
1: bueno. Como ha llegado harto audio, vamos con una canción y a la vuelta lo revisamos.
5: Ok,
3: me parece
5: súper bien.
1: Para todos los ciclistas.
5: Eso.
1: Para los Freddy Turbina.
5: Verdad, Freddy Turbina. ¿Ahora sabe andar en bicicleta Freddy Turbina realmente?
1: No, pues se supone que le quitó la ruedita a su bicicleta.
5: Ah,
3: para todos los malos ciclistas.

0: 6:40.
1: 6:46.
2: Vamos con audio de ciclista, ¿eh?
1: Ya.
2: Oh, ¿no se escucha?
1: Oh,
3: ya, vamos, ya, computador está pesado. Ya. A ver si lo movemos.
2: A ver, tú me decís.
3: A ver, dale, a ver.
1: Aló.
2: No.
3: Déjame.
1: No,
2: estamos censurados.
1: Esto te pasa por tratar mal, ¿viste?
3: Sí, no, fue un ciclista que viene a cortar los cables.
2: Sí, los ciclistas están colgados a la antena, a la radio afuera con su bicicleta.
1: Ay.
2: A ver, acá yo lo voy a colocar.
4: Yo creo que el amigo también tiene súper razón, porque los ciclistas son todos súper tancos. No, ojalá que no haya más bicicleta. No, cuéntale la bicicleta que hay en más Monster Truck, mucha camioneta, mucho auto.
2: Yo encuentro toda la razón. Encuentro toda la razón.
1: Ay, no voy a ser así.
2: A ver, ahora.
1: A ver, ahora.
2: Intento ahora.
5: Oye, sí, estoy de acuerdo con Tomás. Odio los ciclistas. Sobre todo cuando uno está a ir al auto a la bencinera y están ahí cargando y echándole aire a su cochinada de bicicleta. Voy a hacer un bombín, no sean flojos.
2: Yo digo lo mismo. Insta tu bicicleta con la boca, weón, si una cámara de 2 centímetros.
1: No, eso debe ser desubicada, debe ser mala onda. Tenés que compartir los espacios comunes.
2: Eso es para los autos, la copa. ¿Cuándo le he echado bencina a la bicicleta?
1: Es para todos.
2: Cómprate tu bombín o échale con la boca.
3: Hagan un servicentro para bicicleta.
2: Hagan su ciclopec, algo así.
1: Pero hay otra vaina, otra cuestión.
6: Hola, chicos. Ojalá que haya algún ciclista escuchando este programa. Pero si no saben, también las ciclovías a veces van en un sentido, no en 2 sentidos. Por ende, hay una ciclovía en Suecia que baja por toda Avenida Suecia y hay otra en Ricardo Layo que sube. ¿Por qué toman la de Ricardo Layo para bajar de Providencia si no es para eso? Así que, ciclista que usa nomás la ciclovía, lo atropello nomás.
1: No.
2: Ahí estamos.
1: No, bájale.
3: No, por más.
1: No, bájale.
2: Mira, cosas que no se pueden hacer en el Cerro San Cristóbal: cruising y manejar bici. Pero sí, uno se puede drogar en el cerro, ahí no hay problema, al parecer.
7: Venga, cabrón, buen tema, oye. Buen tema. Oye, a mí me atropellaron una vez yendo a la radio en bicicleta, bueno, a trabajar en otra radio hace como 9 años.
3: ¿Hinojosa lo atropellaron?
7: Un auto saliendo una bomba de bencina y no miró, que obviamente él tenía que salir con un signo pare que había y no lo respetó. Y yo tuve la culpa también porque anduve por la vereda, pero porque en ese tramo de la Florida no había ciclovía, eran como 100 metros. Y también iba pasando por el paso de cebra. Bueno, la cosa es que da lo mismo, hay que estar precavido. Si tú eres ciclista, a mí me salvó el casco, pero por ejemplo ahora voy viendo que hay muchas personas que andan en bicicleta acá, he visto por lo menos 6 personas que andan con bicicleta y sin casco.
2: No andan con casco, hermano.
7: Entonces, para mí ellos deberían ser multados completamente.
1: Sí, totalmente.
7: Porque si estás en una bicicleta, tienes que cumplir mínimo con la norma de seguridad para ti. Como te digo, a mí me salvó el casco. Si hubiese ido sin casco,
1: no,
7: está ya mandando este audio.
1: Mira. Oye, Marco, claro. Pero estás mandando el audio. Está ahí en una luz roja.
3: No, manejando,
1: ¿por qué anda manejando, po?
2: No, está en bicicleta, sin casco, manejando con una mano.
3: Va en scooter.
2: Acá tengo un amigo que dice que es muy importante su audio. A ver, veamos.
3: A ver.
8: Chicos, yo quiero hacer un reclamo formal y por favor, me escuchen todos los ciclistas. No, yo trabajo en la calle haciendo Uber. Y me he agarrado a putear una cantidad de veces con ciclistas que llegan y pasan en los C al paso.
2: Chico.
8: Porque, bueno, creen que porque andan en una bicicleta son peatones.
2: Ajá.
8: Y pasan a 15 kilómetros por hora, loco, de repente aparecen de la nada.
2: Chico.
8: Y he estado a punto de chocar a varios. Entonces, amigos, el C al paso es para las personas que van caminando, igual que los semáforos. Es para ir caminando, una persona que va a 3 kilómetros por hora, no a 10, a 15 kilómetros por hora.
2: Sí.
8: Ubíquense.
2: Eso es muy cierto, porque tú calculas las personas que están cruzando y de repente, claro, dependiendo de cómo sea la vereda, tú tenés de repente edificios que tú no ves lo que está pasando por los lados, porque no tenés campo visual.
3: Sí, po.
2: Entonces tú decís, ya pasaron las personas y tiráis tú y de repente sale ciclista, va a ver si alcanzo. Y pasan hecho una bolsa y claro, a la velocidad que ellos vienen no tenéis capacidad de reacción, pues bueno, les pegáis.
3: Ojo que te van a decir, es que está permitido pasar por el paso cebra, sí, a la velocidad de un peatón, compadre.
2: Exactamente, tal cual, no podéis ir así hecho un peo.
1: Oye, pero no hay ningún ciclista que se quiera defender, sí. Eso no, después van a decir que se cargaron mucho por un lado.
2: ¿Cachai? Porque ellos el paso de cebra, la mayoría no disminuye velocidad, ¿cachai? Nada, van como si fueran su línea, como si estuvieran yendo en la calle. Entonces...
3: Cuidémonos entre todos, por loco.
2: Sí. Así que Marco Hinojosa dice que mandó una foto, a ver dónde está.
1: Marco, por favor, las dos.
2: Ha tirado en una calle con la bicicleta.
3: Lo acaban de atropellar.
2: No, van en auto.
3: Mentira, mentira.
2: Van auto con un ciclista en el parabrisas, no, mentira. No, pero ¿sabéis qué? Igual me gusta que Marco igual hizo como su mea culpa, ¿cachai? Como por un lado el automovilista sí, por otro, igual no tiene que tener. Uno tiene que saber que los ciclistas ya están. Entonces, es una parte intrínseca de tu radar como automovilista. Tenés que saber buscar autos, peatones y ciclistas slash motoristas, que casi lo mismo en términos de espacio visual. Yo creo que eso es una es algo que un automovilista tiene que educarse a. Claro. Muchas veces tú sabés que, pues, también lo expliqué una vez hace mucho tiempo, que el cerebro, cuando maneja, está tan orientado por cómo uno aprende a manejar a ver otros vehículos y quizás personas, ¿cachai? Porque uno tiene miedo ahí del. Pero tú sabes que el cerebro no reconoce rápidamente a un motorista o a un ciclista, por eso es que son los que siempre uno dice, ¡oh, desapareció de repente! Seguramente lo viste, pero tu cerebro lo ve como ruido visual nomás, ¿cachai?
1: La parte del punto ciego.
2: Y eso tiene que ver con educación visual, vial. ¿Cachai? Eso, educación vial y visual también, acostumbrarse de que ellos están y aprender a que tu cerebro los escanee. Así que uno siempre tiene que manejar a la defensiva.
3: Excelente.
2: Eso mismo.
1: Nos vamos con.
2: ¿Con qué nos vamos?
3: Con Carlos Vive y con Shakira.
2: ¿Cuál es?
1: La bicicleta.
2: Esa mismo.
3: La bicicleta de Marco.
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2: 6 de la tarde con 59 minutos. Nos vamos a una pausa.
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2: Falta un minuto para las 7.
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2: Ahí bastaba.
3: Dilo.
2: Ella ya. Crespo con.
3: Quevedo.
2: No me podía acordar del nombre Quevedo. En mi casa era Kiko, ¿no?
4: Oye, tenemos tendencia.
2: Sí.
4: Aeropuertos de Santiago.
2: Aeropuertos.
4: Buses. ¿Qué significa esto? Aeropuerto Santiago tendrá conexión directa con terminales de buses de regiones desde el 2027.
2: Chalpín.
4: ¿Sabes qué? Voy a hacer una pseudocrítica con el aeropuerto. Y algo que en mi cabeza yo quiero decir que fue gracias a mí, pero quizás no, quizás calzó nomás. Cuando yo fui a Corea hice cagar esos pórticos, weón.
2: Ah,
4: que...
2: pero todo el mundo lo hace cagar.
4: Pero a mí me sigue gente.
2: Ya.
4: A la semana siguiente viajé y habían contratado una empresa pulidora, porque tú sabes que el problema que tienen esas máquinas es que donde tú pones los dedos y la cuestión no es vidrio, es acrílico, entonces se raya. Entonces toda la gente se da cuenta, tú veis como un rayazo. Entonces, ¿qué te va a leer la weá? Nada. Entonces después fue muy raro porque yo le hice historias de ida y de vuelta. Y después, claro, pues están todas pulidas, po. Y ahora son como, y parece que son como de vidrio, entonces ahora funcionan, po. Entonces, la presión uno funciona. Pero hay algo que me llama la atención de este aeropuerto. El aeropuerto de Santiago ha crecido mucho, de Chile, la verdad, el internacional. Pero me llama la atención que no crece con esto mismo, como que son como buses o cosas de acercamiento, weón. De repente tú puedes estar caminando media hora, weón, para llegar a la única salida que tiene el aeropuerto.
3: Es demasiado.
4: Es demasiado. Hermano. Entonces digo, ¿cómo tú te metes en una expansión tan grande de aeropuerto y no consideráis tramo?
2: Me da rabia porque uno, la queja puede sonar muy cómoda desde una persona de los 30 y tantos años, pero y las personas mayores.
4: Sí, po. Es de verdad que es un leseo, ¿cachai? Y mira.
2: Fático,
4: y sabéis qué, aunque uno sea de 35 años, de repente. Tú no sabes de dónde vienes, de repente venís, weón, de un viaje de 40 horas, muy joven serás, pero igual estáis pa'l hoyo, ¿cachai?
3: Entonces, todo derretido,
4: claro, y de repente tú decís, bueno, y llegó el final y no hay nada, no hay un bus de acercamiento, como la verdad todos los países tienen, ¿cachai? Sí. Hay unos que ya tampoco les vamos a exigir tanto, hay unos que tienen hasta metro, weón, ¿me entendís? Como, sí. Como en acá hay uno pide buses nomás.
3: Hermano, ¿y las puertas? ¿Qué me decís?
4: Claro, sí.
3: Ay, me da terror cuando me dicen puerta 1 o 2. ¡Oh! Ya sé que va a caminar como 8 kilómetros.
4: Sí, terrible. Así que, pero qué bueno ahora que la gente que viene de regiones, que conoce poco de nuestro sistema público en Santiago, que tiene que llegar a una terminal, que puede ser Pajarito, San Borja, lo que sea, después tenés que embarcarte en otro bus para llegar al aeropuerto, es harta preparación, no sé, tenés
2: escaleta.
4: Entonces, esto la verdad yo encuentro que está bueno.
3: Está bueno.
2: Bueno, mal que
4: llegó tarde, pero qué bueno que haya llegado.
2: Ay.
3: Qué bueno.
2: Oye, otra tendencia que no habíamos visto,
4: sí.
2: Que había salido como el viernes más o menos.
4: Yo quiero hablar de la segunda.
2: Que tiene que ver con las mejores series del siglo XXI, sí. Algo que publicó The New York Times,
4: sí.
2: Donde hicieron una lista, obviamente, como les decía, y en el primer lugar está Breaking Bad, segundo está The Wire, tercer lugar Mad Men, ¿sabes que nunca me convenció Mad Men? Cuarto lugar Succession, que me encanta, y quinto lugar Fleabag, nunca conecté con Fleabag.
4: Nunca he visto Fleabag, la verdad. Es de una comedianta, pero...
2: Sí, nunca conecté, no pude.
4: No la he visto.
2: Que mostramos en el sexto lugar, VIP, en el séptimo lugar. Vean esa serie.
4: Hermana VIP.
2: Muy, muy buena. Después 30 Rock, una serie que tengo muy pendiente. Sí. Y después dice...
4: Curb Your Enthusiasm, muy buena también.
2: Esa no la cachaba. Y el número 10, Atlanta.
4: Brutal Atlanta. The Office quedó justo abajo en la onceava.
3: No he visto ni una.
4: Mira, yo me quería... ¿No he visto Breaking Bad?
3: Con suerte vi un poco de Game of Thrones.
4: Ah, pero Breaking Bad no lo he visto.
3: Breaking Bad sí un poquito.
4: Bueno, que
3: no terminé nada.
4: Yo me quiero detener en la segunda, que es The Wire. De verdad, esta es una serie que por alguna razón, bueno, a la gente que es más cinéfila o que le gusta como el tema audiovisual la van a conocer. Pero en el popular de la gente, como porque Breaking Bad, todo el mundo la conoce, porque como entra en Netflix, ya entra como a la mayoría de los hogares, ¿cachai? En cambio, The Wire entraba solamente si tenía HBO. Entonces, no mucha gente la conoce. Es una joya, güey.
2: ¿De qué?
4: Es una joya. Es como una suerte como de thriller de alguna manera, pero va entre medio de mucha... Y es antigua por lo demás, del 2002. Media policial en su momento, ¿cachai? Pero de verdad que el guión y la construcción de personaje es realmente maravillosa. Yo de verdad cuando me preguntan de la mejor, o sea, a mí cuando me preguntan de este ranking, así como según tú eres la mejor serie, para mí Breaking Bad y The Wire siempre se pelean en el primer lugar.
0: Bueno.
4: Ahí, en muchas cosas yo considero que The Wire es mucho mejor que Breaking Bad. The Breaking Bad, por ejemplo, tú le sacas a Walter White y vale callampa.
0: Sí.
4: Vale callampa. En cambio The Wire no descansa en un solo personaje. ¿Cachai? Como que la serie en general es buena.
0: Completa.
4: Completa. Entonces mucha gente ve que el personaje de Walter White lo ve como algo bueno, que insisto, es una maravilla personaje.
0: No, claramente.
4: Pero que una serie descanse tanto en un personaje que es como un agujero negro que absorbe todo, yo no sé si lo hace buena, ¿cachai?
2: Oye, no podéis tener el cuento de la criada por debajo de Stranger Things. Yo creo que
4: ¿Qué puesto eso?
2: Stranger Things está en el 53 y el cuento de la criada está en el 67, weón.
4: Opa.
2: Perdón,
4: no, pero
2: es que no, ya,
0: cuento de la criada es buena.
2: Estoy impactada de que está The OA. ¿Se acuerdan de eso?
4: Ay, sí, me acuerdo.
2: Muy bien.
4: Y, de hecho, la cancelaron. Típica.
2: Sí, es que salió como al mismo tiempo que Stranger Things, se parecía un poco. Pero no era lo mismo, pero tenía ahí un dejo.
4: The Bear, en lugar 74.
2: Ah, Parks and Recreation en el lugar 50.
4: Sí, está 50, ¿ven? Me gusta que esté ahí también.
2: Chernobyl en el lugar 19, esa serie es muy buena.
0: Esa la vi, por fin vi algo viejo.
4: ¿Tú sabías que parte del cast de Chernobyl estuvieron en el evento de Chernobyl, real?
2: Sí. Oh. Así de dirigido. Oye, y en el lugar 77, una serie que quiero volver a ver porque me han salido muchos cortes y creo que me merezco volver a reír porque me han salido capítulos cortos. Modern Family,
4: pero qué bueno.
2: Vean, si no han visto esa serie, háganse el favor de verla.
4: Oye, ¿hay una total y absoluta ausencia de Friends acá?
0: Oh.
4: ¿Sí?
2: Ah, porque ya, pero Friends es de 1900.
4: Ah, ¿verdad? Pues es... Pero ya terminó en el 2000 y algo. Ah, pero verdad, acá ninguna parte ya.
2: Claro.
4: Te entendí. Efectivamente ya, no debería por qué estar.
0: Sí. Yo vi una serie que se llama Dexter.
4: Muy buena. Muy buena, Dexter.
0: Esa es buena.
4: Esa tuvo, de hecho, está en el lugar 88.
0: Mira, ahí
2: Girls,
0: está.
4: Sí.
2: Girls. Bien. Está en el lugar 13. Esa serie es de Lena Dunham. Girls, para mí, a mi gusto, tiene una primera temporada que es una joya, en especial que yo la vi. Me acuerdo que cuando estaba en la universidad y como que eran los mismos problemas, entonces era, no los mismos, bueno, iguales, pero era como muy como que te identificaba. Sin embargo, yo siento que esa serie empezó a guatear de una forma, loco, y no.
4: No habrá calzado en el famoso paro de guionistas. Muchas series cagaron por eso.
2: No, quiero decir, desde cuando yo iba en la U. O sea, imagínate, hace más de 10 años atrás. No alcanzó.
4: True Detective, la temporada número 1, está en el lugar 35.
2: Ah, creo que es muy buena.
4: La 1 por lo menos. Las otras temporadas no son malas, pero palidecen, weón, en lo que es la primera temporada.
2: Better Call Saul, lugar 27.
4: Oh, eso estaba buscando, ¿verdad? Mira, muy por debajo de Breaking Bad. Yo pensé que iban a estar quizás más o menos cercana. Igual es buena.
2: Pero bueno.
4: Battlestar Galactica, la nueva, porque había una anterior. La nueva, te digo, 2005. también muy buena. Si te gustan las películas de Estado Mayor, pero que tengan un contexto intergaláctico, Battlestar Galactica te va a volar la cabeza.
2: Oye, y en el lugar 100, una serie muy buena que yo la dejé ver por tiempo, Scandal.
4: Scandal, buena serie.
2: Oye, véanla. Olivia Wilde. ¿Cómo se llama? Bueno, Olivia se llama.
4: Sí.
2: Yo creo que por culpa de esa mujer yo tuve que ir a comprar copas de vino bonitas para tener en la casa, güey.
4: ¿Sabes que se habla poco de lo que es tener buenas copas de vino en la casa?
2: Sí, pero por culpa de esa serie terminé gastando una en dineral en copas de vino. Oye, pero es que es muy buena. Más encima que... ¡Oh, no! Es que es muy buena esa maldita serie.
4: ¿Sabéis que estoy leyendo? Entre más veo, estoy en general bastante de acuerdo con...
2: Y harta que sí.
4: Sí. Creo que le está bien aceptado el ranking. No sé si estoy de acuerdo con todos los puestos, pero las 100 que se ven...
2: Claro, sí.
4: Está bien ahí. Me gusta. Sí.
2: Nos vamos a quedar con una canción que es parte de la banda sonora, obviamente, de Breaking Bad.
4: Ah, ¿cuál? Por supuesto, 1977. No me veáis número uno.
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5: Noten la diferencia entre una serpiente venenosa y otra que no lo es por las marcas que deja.
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0: 7 de la tarde con 22 minutos. Vamos a revisar nuestro ranking del 40.
1: Por favor.

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0: 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Temperatura. Es la temperatura en los 40.
1: 15 grados.
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2: Amigo, amigo, ¿tú crees que te mereces un merecido relajo?
3: Claro que sí.
2: Lo vamos a tener nosotros la próxima semana.
3: Yo sí tengo que trabajar en ese relajo.
2: Ya, pero te voy a relajar en el Royal Guard Bar.
3: ¿Vamos por tomar en vivo?
2: Sí, ¿no? Una cervecita,
3: ya,
2: sí.
3: Ya, qué bueno, una roya, ¿cómo no? Pues, sí.
2: Obvio, los conciertos Petit Edición Primavera.
3: Me gusta.
2: ¿No es cierto? Sí. Vamos a estar ahí con el Pongámonos Serios todos los días, de lunes a viernes, desde las 6 de la tarde, acompañándoles no solamente con nuestra simpatía, sino que también con lo que va a ser shows en vivo, po.
3: Sí, pues, efectivamente.
2: Efectivamente.
3: Y vamos a tener grandes figuras, va a estar, bueno, escuchamos a Chirel en un momento.
2: Sí.
3: Vamos a estar con Alondra Bravo, Augusta, Olivia García y Movimiento Original cerrando el día de viernes.
2: Así que vamos a estar acompañándole, obviamente, junto a nuestros amigos de Royal Guard, teniendo nuestro merecido relajo, y también con nuestros amigos de Costa. Así que tenemos hartas cositas entretenidas.
3: Pero bueno.
2: Si va algún fan del K-pop, yo creo que voy a llevar freebies.
3: ¿En serio?
2: Creo que voy a empezar a andar con freebies ya desde la próxima semana.
3: Oye, hablando de K-pop, ¿es Across o Aki Cross? No supe cómo leer el nombre de...
2: Creo que es Across.
3: Across. Ah, ya. Sí. Ok.
4: Across.
3: Era para saber, ¿no? Porque como no...
2: Lo vi en redes sociales.
3: Sí, también lo vi.
2: Sí.
3: Espera,
4: ya, po.
2: Ya, po, nos vamos a quedar con algo de...
4: Con Augusta.
2: ¿Con Augusta? Ya,
3: me gusta.
2: Nos va a estar acompañando el 7 de octubre. 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
3: Ciertísimo.
2: Participas para ser parte de nuestros conciertos Petit.
4: Eso. Nos vamos a quedar con la canción Mil Pedazos.
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1: 15 días.
2: 15 días nada más, amiga.
1: Oye, ¿cómo? Dios le da pan a quien no tiene hambre, no sé cómo es.
2: Le da agua a quien no tiene sed.
1: Oye, ¿qué es eso de que el Pollo Valdivia se encontró con BTS en un aeropuerto en Seúl hace como 3 años atrás? Está viendo ahora recién.
2: No sabía de eso.
1: Con sus hijas. Y él cuenta, obviamente, muy en su estilo. Pensemos que el Pollo Valdivia tiene ya su. Otra. Y lo cuenta muy en su modo, que él no cachaba nada. Y que de repente pasó un rubio y que va lleno de guatones por al lado protegiéndolo y no sé
2: qué. Hace 3 años.
1: Iban a los Grammys.
2: Ah, ya, o sea.
1: Cuando todavía había buena onda con los Grammys.
2: No, pero 3 años atrás eso quiere decir que BTS estaba haciendo.
1: No,
2: ya,
1: sí,
2: estaba,
1: sí.
2: O sea, se los encontró en un momento
1: pico.
2: Sí, igual.
1: sí, ¿cachai? Y él cuenta eso, onda, como que todo en el avión decía, porque se fue en el mismo avión más encima, onda, él iba como en clase normal y yo iba como en clase premium, ¿cachai? Y cuenta de paso que su suegra es K-popper.
2: ¿En serio?
1: La mamá de Claudia Conserva es K-popper.
2: Cacho. Es que son, internamente son joviales igual.
1: Y les hablaba un poco él, como sí, de todo el ofrecimiento que tenía el K-pop y que claro, él no la entendía, pero ya le estaba en otra, pero que le llamaba mucho la atención.
2: Mira, yo conociendo al Pollo Valdivia, sí, no es su música.
1: No,
2: pero yo
1: cero.
2: Creo que él sí le genera admiración los modelos de negocio, sobre todo del término audiovisual. Entonces, igual me puedo imaginar él viendo a BTS y admirando toda su industria.
1: Claro, pero él no cachaba nada.
2: No, me imagino.
1: Pero era una buena historia.
2: Mira.
1: Qué rabia, vos.
2: Es que está bien conectado.
1: Pero esto, ¿cachai? ¿Qué fue casualidad?
2: Tiene cuea, sí tiene cuea.
1: ¡Ay, Dios! Bueno, 15 días quedan para que BTS se presente en Chile. Pues para que lleguen, no tengo idea.
2: ¿Qué tienes preparado para esos 15 días? Ya hablamos de los freebies. ¿Qué más tiene que tener una BTSer, una
1: no,
2: ARMY?
1: No, es que depende, todo el mundo lo vive distinto. Onda.
2: ¿Viste el clima, por ejemplo, sabe más o menos cómo?
1: No, no lo he visto, no lo quiero ver. Ahora estoy en búsqueda de una mochila transparente.
2: Ah, para poder mostrar lo que está dentro.
1: Pero
2: yo te
1: evitar,
2: voy a...
1: Si quiero evitar el máximo de que me revisen, aquí está la mochila, vea todo lo que tenga dentro.
2: Sí, está transparente, mismo. Ahí está la pistola, está todo, véalo.
3: Uy, está buena esa idea en todo caso.
1: ¿De qué?
3: La de pistola. No, la mochila transparente.
1: Oye,
3: Tomás, ¿por qué pones cosas en mi boca? Quiero...
2: Sí. Es una buena idea para hacer los peditos igual, ¿cachai? Como...
1: Sí, por eso, onda, no quiero atado, loco, no quiero eso, no te
2: soy el guardia así de una mochila transparente. Y dije, oh, qué buena idea, te veas, así una tuna, así una pistola.
1: Ay, menos mal que una pistola, no hay que.
2: Oiga, hay una pistola, así soy. Pues. La muerte, ¿cuál es el problema, mío?
3: Y revisa.
2: Adelante nomás.
1: Quizá, bueno, ¿cuánto pasará en el estadio? Déjame decirte.
2: Mira, no se me habría ocurrido el tema de la. De la mochila transparente.
1: Bueno, ¿tú crees que hay países que te exigen bolsos transparentes?
2: Que es cómodo igual.
1: En Estados Unidos, para ciertos conciertos, te exigen bolsos transparentes, ¿cachai? Acá no hay una exigencia, no creo tampoco que sea exigencia. Pero recuerden que sí puede haber exigencia del tamaño del bolso.
2: Sí, a veces que sí, de las cámaras, a veces igual qué tipo de cámaras puedes llevar o no.
1: Sí.
2: Pero yo porque lo veo como algo importante, porque a pesar de que siempre hay una, claro, la fila que se hace atrás, esos cuellos de botella siempre se arman ahí, ¿cachai? En ese tipo de instancias me refiero, cuando una persona, no puede traer esto, ¿y qué hago?
3: Bótalo.
1: No,
2: ¿lo voto o queda en objeto guardado?
1: Y friendly recomendación, les recomiendo que si ustedes van con su Army Bomb o cualquier otro lightstick, traten de comprarse el cosito que es para colgarse el lightstick, que lo venden, yo creo que lo venden en todos lados a estas alturas, no tiene un nombre, eso es como un lanyard, pero es para...
2: Claro.
1: Pero es para... Porque es más cómodo.
2: Sí,
1: a mí se me olvidó llevarlo cuando fui a México y me hizo falta. Porque creo que es más práctico andar con esa cuestión ahí en el cuello que la metí en el bolso,
2: claro.
1: No sé qué, la cuestión, porque después tenés que pensar que van a hacer los freebies, que van a hacer aquí, que va a hacer allá, que el bolet, yo no.
2: Sí,
3: ¿qué es un freebie?
2: Eso ya, es como cositas que las mismas fans
1: que
2: hacen.
1: Sí, que eso no lo había explicado. Un freebie es un regalo.
2: Sí.
1: Tiene la palabra regalo.
3: Ah, muy bien. Muy
1: uno
3: bien.
1: Los hace.
3: Ah, entonces, perfecto.
1: ¿Cachai?
3: Perdón la ignorancia.
1: No, es que no tenéis por qué saberlo.
2: Yo estaba pensando en otra cosa.
3: ¿Qué?
2: Que el lightstick de BTS es un Army Bomb.
1: Sí, po.
2: ¿Y ya tocaron en Estados Unidos, no?
1: Tú sabes.
2: Tiene que hacer un hueveo.
1: Tú sabes el pánico que yo te di en el aeropuerto cuando yo lo llevaba en la maleta y si alguien me preguntaba algo, yo tener el cuidado de decir que era un lightstick.
2: Es que yo digo, sí. Imagínate cuántas veces se buscó la palabra bomba, weón,
1: no,
2: en Estados Unidos solo por eso.
1: No,
2: weón.
1: Y espérate. Que más encima, estos hueones, por no decir otra palabra, tienen un bolso del merch nuevo que dice, this is not a bomb. Esto no es una bomba.
2: Ah, hueón, las Army en Estados Unidos le deben pasar pésimo, hueón. Todo, sí, porque se supone que hay ciertas palabras en Estados Unidos, cosas que levantan alarmas, ¿cachai? Como si tú, por ejemplo, dices o escribes Kill the President, eso se supone que llega a algún lugar.
1: Ah, ¿ya?
2: Son como palabras con flag. Bueno, a mí no me molesta, ¿cachai? Como que siento que es una buena forma.
1: Sí, están alerta.
2: Lo miro, pues están weando, listo, y me voy, claro. ¿Me entendí? Pero imagínate, de repente te empiezan a llegar miles de búsquedas de bomb, bomb, bomb. Entonces, ¿qué weá está pasando?
1: No, pero yo creo que bloquean por todo el término Army Bomb.
2: Claro, ¿cachai? Pero es que justo pero Army igual, de pero, ejército. Pero, ejército y bomba, va, es como, son dos.
1: Ah, no lo había pensado.
2: Son dos malas palabras, pues, weón, ¿cachai? Como que va muy de la mano.
3: Ah, en esos tiempos para Estados Unidos.
1: No, yo creo que tuvieron gente exclusivamente revisando eso.
2: A toda esa gente le tiene que haber llegado mucha pega, así como.
1: Porque, uy, no, sabes que no sabía el tema de la alerta. Yo lo pensaba por el tema del aeropuerto.
2: Ojalá sea con documental de BTS y toquen eso. Bueno, tuvimos una alerta interna, weón, en Seguridad Nacional, porque de repente en estos meses tuvimos de 5 palabras bomba al mes, teníamos 75.000. 100.000.
1: Debe haber un dato, debe haber un dato.
2: Ejército con bomba, ¿qué ejército? Pero... ¿Qué bomba?
1: ¡Oh, qué brígido!
2: Quedó terrible.
1: Oh, bueno, como cada día te voy a dejar otra canción del setlist.
2: Por favor.
1: Una de mis favoritas del disco Arirang.
2: A ver.
1: Esta se llama Like Animal.
2: Me gusta, es como medio sexual.
1: La puedes tratar de muchas formas.
2: Me gusta.

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1: Nos vamos ya con la
2: mencioncita. Vamos, por supuesto.
1: Tenemos consejitos hasta
2: Oye,
1: ahora.
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2: Bueno, gentecita, ya nos vamos. Yo me voy directamente en una horita más, dos horitas más al Canal 13. Estamos terminando Vecinos al Límite, así que queda el último tramo. Para que vayan
1: con
2: a ver
1: su amigo, con su amigo preferido.
2: Con Juli. Julito,
3: con
2: vamos
3: así,
2: a estar allá.
3: Con el Alci de
1: su
3: la
1: amigo,
3: Lato,
1: su amigo
2: sí.
1: preferido.
2: Sí, quiero, lo quiero dar a mi amigo. Lo están funando por ahí, el hombre.
3: ¿Por qué?
2: Porque se supone que él engaña a la Escarcita primero. Nadie le cree.
1: Ah,
3: no.
2: Yo digo, ya déjense, güey,
3: no.
2: esa relación.
3: Pero terminaron hace alto, ¿no?
2: Sí, es que a la gente le gusta. Esto es como.
3: A la gente le gusta,
2: pero. Es como la Cote López y el Mago Jiménez, pero una versión mucho más ordinaria. ¿Cachai? Mucho más pequeña a nivel influencer. Así que para que estamos con cosas. Déjenlo ser.
1: Me cargan esos cagüines.
2: Sí,
3: ¿no?
2: Igual,
3: tú
2: wey.
3: No tenés fiesta, pues, no.
1: No, mañana.
3: No, hoy día mañanita, martes. Controlate un rato.
1: Mañana.
3: Tampoco nos está oscureciendo.
2: Para los amantes de los videojuegos, sobre todo para quienes les gusta el Witcher 3, mi juego favorito de toda la historia, hoy día salió el remaster.
1: Oh.
2: Para que lo jueguen. Una joya, güey. Una joya. Después de más de 10 años.
3: Oh.
2: Y más encima va a salir con un contenido nuevo. Así que.
3: Ah, buena.
2: Si ya tienes el Witcher 3, se te va a actualizar inmediatamente gratis el
3: remaster. Oh, qué bacán.
2: Sí. Así que.
1: Pobre Tomar,
2: que...
1: va a estar terrible ansioso ahí.
2: No, ya empecé en la mañana. No he dormido ni una, güey. Está
3: bien, calle. Callen con sus problemas.
1: Sí.
3: Ya.
1: Sí, bueno.
2: Nos vemos.
3: Chao.
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0: es la temperatura en los 40.
1: 14 grados.
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